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1: Hola, ¿qué tal, amigos? Este es su programa de Yvonne Welsh y hay información muy importante para usted, derechohabiente del Medicare. Está con nosotros Yvonne. Yvonne, ¿qué tal? ¿Cómo estás?
2: ¿Qué tal, Arturo? Un gusto estar aquí contigo nuevamente, con tu público, trayendo esta información tan importante para toda esa gente que tiene Medicare.
1: Ah, bueno, hablemos del Medicare para aquellas personas que todavía no saben qué es el Medicare. ¿Por qué no nos dices qué es Medicare?
2: Bueno, pues el Medicare es un beneficio de salud para personas de 65 años o personas más jóvenes que han estado en discapacidad por más de 2 años.
1: Ok, y aquí hay dos cosas, porque es muy importante. Hay personas que dicen, ¿cómo más jóvenes? ¿No? O sea, hay una fecha límite para poder tener su Medicare.
2: Claro, las personas que ya cumplieron 65 años, que han trabajado por más de 10 años en este país, ya califican para su Medicare generalmente. Pero también hay personas que son más jóvenes, que por alguna situación en su vida o han tenido una discapacidad o por más de 2 años, ellos también ya califican para el Medicare.
1: Bueno, pues así que si usted ya está en este proceso de poder tener su Medicare, ¿por qué no llama de una buena vez y pues hacen una cita contigo, ¿no?
2: Claro que sí, es muy importante que se enteren de cuáles son los beneficios que ellos califican y bueno, pues aquí estamos nosotros, que con mucho gusto vamos a atenderlos. El equipo de Yvonne Welsh Medicare Plans ya tenemos pues muchos años ayudando y pues es lo que más nos gusta, Arturo, atender a nuestra comunidad, servirles y ver familias felices. Eso es lo que más nos gusta.
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2: Fíjate que sí, Arturo, nosotros en Yvonne Welsh Medicare Plans, es un negocio familiar, sabes que mucha familia trabaja con nosotros y ahora, bueno, nuestra familia ya se extendió porque, pues, tenemos el departamento de servicio al cliente, tenemos el departamento de, bueno, los agentes y todo se ha convertido en una gran familia y realmente nuestro objetivo y nuestro deseo es servir a nuestra comunidad. Y pues estamos dirigidos a las personas de la tercera edad, que son nuestros seres queridos mayores, que es nuestros papás, nuestros abuelitos, y que hemos aprendido que hay mucha necesidad allá afuera, ¿no? La gente no tiene esta información y bueno, pues nosotros estamos ahí para atenderles.
1: Ya lo escucho. Si usted está en este proceso de cumplir ya los 65 años o ya los cumplió, sabemos, Yvonne, que hay una fecha límite exactamente cuando uno cumple los 65 años de la que no te puedes pasar, porque si no, lamentablemente, hay una penalidad. Entonces, la fecha exacta para poder registrarse para el Medicare.
2: Okay, son 3 meses antes de cumplir 65 años, el mes que cumpliste 65 años y 3 meses después. Si tú te pasas de esa fecha, entonces puede ser que hay una penalidad. Es por eso que si ustedes ya están acercándose y aún no han recibido información, o tal vez tienen mucha información, porque puede ser por los dos lados, tal vez no tienen ninguna información o han recibido tanta que es confuso, estamos aquí para guiarles. Nuestros servicios no tienen ningún costo, Arturo, tú sabes, nos pueden llamar, estamos aquí, un compañero los atenderá cordialmente, va a dar toda la información, les va a dedicar el tiempo necesario a cada persona, porque cada persona tenemos necesidades diferentes, entonces es importante que le dediquemos ese tiempo a cada persona.
1: 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Si usted está, le digo nuevamente, si usted ya está en ese rango de cumplir los 65 años, pues puede de una vez, Ivonne, puede llamar para pedir información para que cuando llegue exactamente ya la fecha, el límite, ya tenga todo, pues todo esto, toda esta información. Y como dices tú, con tanta publicidad que se escucha, con tantas cartas que les llegan, porque les llegan bastantes, entonces, pues con tiempo pueden ya empezar a prepararse, y en el momento en el que ya necesite ya registrarse oficialmente, pues ya tengan toda la información correcta, ¿no?
2: Claro que sí, Arturo, es importante que nos llamen para el momento que ellos ya califican con su Medicare, tengan la información correcta. Eso es súper importante, pero también hay personas que ya tienen su plan de Medicare y también ellos pueden llamarnos porque también podemos darles información que tal vez ellos no están enteradas. Entonces, es muy importante que nos llamen. Para nosotros, Arturo, es una, de verdad que ha sido una gran satisfacción poder ayudar a tantas personas. Ya tenemos bastantes añitos haciendo esto y ver tantas familias que han tomado ventaja de esto, que han cambiado sus vidas, que les ha ayudado y es para nosotros una gran satisfacción.
1: Bueno, y sobre todo que siempre hay cambios, ¿no? Entonces, cuando hay cambios, es importante que tengan la información correcta, y con Ivonne Welsh siempre están allí para ayudarle, como usted escuchó. 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Y, pues bueno, sabemos que el Medicare se compone de varias partes, escuchamos que se compone con, y lo manejan ustedes, o el Medicare lo maneja con letras.
2: Claro,
1: y a veces
2: que sí.
1: No sabemos qué es lo que significan esas letras.
2: Okay, pues el Medicare tiene la parte A, que cubre el hospital, todos los beneficios de hospital, cubre la parte B, que son los beneficios médicos, doctores, visitas al especialista, todo eso. La parte C, que son es el plan de Medicare Advantage o el seguro médico que está con el Medicare. La parte D, que son los medicamentos. Entonces, sí es a veces es un poquito complicado porque la gente dice, yo ya tengo la parte A, la parte B, ¿o qué me falta? Es importante que nos llamen para asegurarse que tienen toda esta información.
1: Ahora, estos programas Advantage son los que ustedes manejan y son varios y son de acuerdo, como lo decías anteriormente, Ivonne, de acuerdo a la necesidad de las personas. Por eso es bien importante que les llamen para poder hacer un análisis de si están, cómo están de salud, si necesitan algún especialista. Entonces, por eso es bien importante que les llamen.
2: Sí, claro. A veces las personas no saben que pueden obtener diferentes beneficios, que pueden obtener algo que a lo mejor está necesitando y por el no tener esa información, pues no toman la ventaja. Es por eso que es importante que nos llamen, es importante que le llamen a una persona que se especializa en eso, que está capacitada, que tiene el tiempo, y como tú mencionaste hace un momento, hay cambios. Entonces, cada año hay cambios en los planes, cada año hay cambios en el médico. Y bueno, pues tú no sabes eso, ¿verdad? La gente se dedica a otras cosas. Entonces nosotros estamos al día, estamos involucrados en eso. Entonces queremos llevar esa información de la manera más simple a cada persona.
1: 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Como dijo Ivonne, ya las personas que están dentro del sistema del Medicare también pueden llamar, porque también hay mucha información para todos ustedes, no solamente para las personas que apenas van a inscribirse en el Medicare o apenas recibieron su información, su tarjetita, sino que también, pues bueno, para las personas que ya están en el Medicare y que les gustaría, pues, ver si va a haber cambios en estos tiempos y cómo pueden ustedes beneficiarse. 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
2: Claro, claro. Queremos hacer este proceso mucho más fácil para cada persona. Entendemos que a veces están pasando por situaciones difíciles, a lo mejor una situación delicada de salud, a lo mejor no entienden, a veces, no sé, a veces también los hijos son involucrados en el cuidado de los padres, también podemos guiarles a sus hijos, a sus familiares. Entonces, sabemos que esto es muy importante, esto es, pues, parte de tener una calidad de vida, ¿no? Entonces, nosotros damos el tiempo necesario, lo hacemos con gusto, nuestro equipo los va a atender cordialmente, con una sonrisa, con el deseo de que cada persona tenga lo que realmente está necesitando.
1: Uy, y sobre todo eso que decías, ¿no? Que los hijos creo que se deberían de involucrar en lo que es el Medicare de sus padres. Si usted que nos está escuchando tiene sus papás o tiene sus abuelitos o tiene sus tías, tíos, pues apunte este número de teléfono también para que llamen y digan, oye, ¿sabes qué, Ivonne? Pues a mí me gustaría ayudarles a mis papás, involucrarme, ¿qué es eso del Medicare y cómo les van a ayudar, ¿no?
2: Claro que sí, nosotros les damos información a ellos también y bueno, tú sabes que nuestra comunidad latina somos muy apegados a nuestros papás, a nuestros tíos, a nuestros abuelitos. Entonces sí tenemos mucha gente que nos llama y pidiendo información para sus seres queridos. Así es que ahí estamos nosotros para guiarles.
1: 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Para las personas que tal vez estas personas viven solitas, Ivonne, y no tienen la manera de poder transportarse y poder ir a tu oficina. Pero eso no es un impedimento, no es un problema, porque ustedes pueden ir al lugar donde las personas así lo deseen, ¿no?
2: Claro que sí, Arturo. Nosotros ahora con todo esto de la pandemia hemos ayudado a muchas personas y no tienen que salir de su casa. Nosotros las hemos ayudado por teléfono. Pero si hay alguna persona que desea que vayamos a su casa, claro que lo podemos hacer. Nosotros estamos aquí para servirles. Nosotros estamos aquí para acomodarnos a lo que ellos necesitan. Entonces, si alguien quiere información por teléfono, se la vamos a dar por teléfono. Si alguien quiere información y quiere que vayamos a su casa, lo vamos a hacer y lo vamos a hacer con mucho gusto. Así es que
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1: 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Es importante que usted entienda cómo es que funciona, pero para esto necesita, pues, una orientación profesional. En el radio, pues, es muy difícil poder explicarles a ustedes cómo es que funciona. 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Creo que año con año hay más información al respecto al Medicare, como tú dices, y solamente ustedes que están involucrados, pues saben de los cambios que puede haber, ¿no?, durante todo el año, ¿no?
2: Así es, Arturo. Así es que, pues, es muy importante que nos llamen. Hay algo que me gustaría mencionar, que realmente este es un trabajo extenso. Nosotros estamos al día, nos estamos enterando. Pero para nosotros, Arturo, realmente el trabajar con la comunidad de la tercera edad, las personas mayores, nuestros seres queridos, nos es una gran satisfacción. Nos hemos dado cuenta que, pues obviamente, es la comunidad más vulnerable, es la comunidad que necesita más de nosotros, y bueno, pues es una gran satisfacción hacerlo, ayudarles a sus hijos, a sus cuando hablamos de los hijos de los abuelitos o
1: los papás.
2: Sí, claro, uh-huh. De los papás. Entonces, estamos aquí para servirles y lo hacemos con mucho gusto.
1: Y sobre todo, pues como tú dices, ¿no? Una comunidad muy vulnerable porque pues muchas personas limitadas con el idioma. Entonces, mucha información en ocasiones viene en el idioma inglés. Entonces, están para eso están ahí en Yvonne Welsh, en tus oficinas, porque hay un departamento precisamente para eso, para poderles orientarles, ayudarles con cualquier pregunta.
2: Así es, Arturo. Ahí estamos, en nuestro idioma, hablamos el idioma de las personas y bueno, con respondiendo cualquier pregunta que ellos tengan.
1: Ahora, posiblemente alguien va pasando aquí por esa área, Yvonne, van escuchando el radio, favor que nos hacen, pero viven tal vez en otro condado. ¿Puedes ayudarles?
2: Claro que sí. Nosotros estamos en diferentes condados, si tienen familiares que a lo mejor no están aquí en el área, también podemos ayudarles. No, nosotros estamos en otras áreas.
1: Y con el mismo número de teléfono pueden marcarte y piden información.
2: Claro que sí. Entonces, ahí mismo nos pueden mandar.
1: Así que, bueno, pues ahí está. Entonces, tal vez usted vive en otro condado, pero también le pueden ayudar con Yvonne Welsh en este proceso de poder entrar al Medicare. Recuerde, ahorita nos va a volver a explicar cómo es que funciona el Medicare y qué personas califican para poder adquirir ya su Medicare y qué es tan importante que se tenga usted que registrar como debe de ser. 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El Medicare, lo decía Simón, son para aquellas personas, principalmente, pues bueno, las que ya están por cumplir sus 65 años.
2: Así es, que ya trabajaron por muchos años, entonces ya es el tiempo de tomarse su tiempo, de tener un buen cuidado. Bueno, siempre tenemos que tener un buen cuidado, ¿verdad? Uh-huh. Pero estas son las personas que por lo general califican para el Medicare.
1: Que hay una excepción, que también ayudan a estas personas en esta excepción.
2: Claro que sí, que son las que han estado en incapacidad por más de 2 años, por lo general, y que son menores de 65 años.
1: Y también a ellos les ayudan para poder tener su Medicare, ahora sí que completo, ¿no?
2: Claro que sí, es por eso es muy importante que nos llamen, porque a veces no saben que ellos ya califican para el Medicare. Uh-huh. Y ya a veces hasta lo tienen y no han tomado ventaja de los beneficios. Entonces es importante que nos llamen, no pierden nada, como siempre yo digo, no se pierda los beneficios que necesita y se merece por falta de información, porque realmente así es, cuando uno no tiene la información, pues no sabes, ¿no?, que está ahí, y es por eso que es importante que nos llamen.
1: Y que, sobre todo, que toda la información que ustedes dan y el servicio que dan, no hay un cobro, ¿sí?
2: No, nuestros servicios no tienen ningún costo, así es que puede llamarnos, no, nosotros vamos a informarle y con mucho gusto.
1: 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atención médica a las personas mayores de 65 años y que viene, pues bueno, que viene con diferentes letras. ¿Nos vuelves a dar esta información, Yvonne, de qué significan estas letras que tanto escuchamos?
2: Okay, el Medicare tiene la parte A, que es lo que cubre el hospital. Vamos a hacerlo un poquito más sencillo, no quiero
1: irme muy extenso,
2: lo voy a hacer más sencillo. Y ya saben, si quieren más información, Me gustaría que sea uno a uno para explicarles un poquito más. Pero Medicare Parte A, hospital. Medicare Parte B son los servicios médicos. Medicare Parte D son los medicamentos, prescripciones. Y Medicare Parte C son todos esos planes que existen ahí afuera, que tú estás viendo. Los Medicare, es el Medicare Advantage. Okay. Entonces, eso es lo más sencillo. Obviamente nos podemos sentar, podemos hablar y podemos ser un poquito más extensos en la información. No quiero confundirlos, pero queremos hacerlo más sencillo para cada persona y encontrar la cobertura que realmente necesita cada persona.
1: Pues eso es lo importante, ¿no? Que aprovechen ahora sí que la extensión completa del Medicare, que no nomás sea una parte o otra parte y desaprovechen la otra por falta de información. Como tú lo dices, lo que Yvonne Welch está tratando de hacer, pues es de que usted tenga al 100% toda la información y que pueda aprovechar al 100% su Medicare. ¿Y cómo es que lo puede aprovechar? Pues solamente llamando, solamente platicando, como dice ella, face to face, uno a uno, por teléfono, quiere ir a su oficina, quiere usted que vayan a su casa o quiere que vayan a la casa de su hijo, donde quiera que usted quiera hacer esta cita, ellos están en la mayor disponibilidad de poderles ayudar. Por eso, pues bueno, ya algunos años, como dice Yvonne, trabajando, pues bastantes años que ya han estado con la comunidad, prácticamente pioneros en esto del Medicare en esta área, Yvonne.
2: Así es, Arturo, llevamos sirviendo a nuestra comunidad más de 20 años, entonces pues sabemos que es una gran necesidad, que la información que a veces les llega no es tan certera, ¿no?
1: Y más que certera, fácil de comprender, Yvonne, porque luego por ejemplo, vi a mi tía que me decía, oye, ¿qué puedo hacer? Es que no le entiendo, o sea, me mandaron un libro y yo realmente yo no entiendo qué es lo que yo tengo que hacer. Pues para eso, pues ahí está Yvonne, llámale, dije.
2: Así es, estamos ahí para servirles, para ayudarles, para hacer esta información o es un poco más fácil, ¿no? Porque a veces tienes razón, ¿no? Llega tanta información por correo, llega esto y lo otro, y es confuso para mí, para ti, para cualquier persona que vea tanta información, no sabes a dónde ir, pero pues aquí estamos, Arturo. Pues
1: ahora sí ya sabemos a dónde ir, ¿no? 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Por eso, si usted escuchó tantos años que tiene en el mercado Yvonne Welch, es porque han estado haciendo las cosas bien, han estado ayudando a la comunidad, no solamente en el inicio, sino en este proceso de seguir todavía conforme van pasando los años.
2: Claro que sí, eso es súper importante lo que tú estás mencionando. Con estos años hemos aprendido que no solamente es ayudar a una persona, sentarte con ella, explicarle y obviamente escoger los beneficios que realmente está necesitando, sino tomarlos de la mano y no dejarlos, seguir con ellos en el proceso. Y tienes razón, yo tengo clientes que tienen muchísimos años conmigo, que ahora son, ya puedo decir, casi parte de mi familia, son mis amigos, porque seguimos atendiéndolos. Nosotros no nos vamos, seguimos con ellos. El equipo de Yvonne Welch va a seguir mano a mano con ellos, porque no es realmente solo eso, ¿no? Sino que después vienen más situaciones. Necesito este doctor, este especialista, este medicamento. Son muchas situaciones y no están solos. Estamos ahí para servirles. Así es que no, si ustedes son parte de la familia de Yvonne Welch, van a seguir siendo Yvonne Welch Medicare Plans, van a seguir siendo parte de la familia de nosotros, ¿no?
1: 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Si usted, lo decimos en este día, hablando con Yvonne pues precisamente para usted que está por entrar al Medicare, que ya está llegando a los 65 años, que ya los acaba de cumplir en estos días y tal vez pues se le ha hecho muy difícil o lo dejó por un lado y no le interesa, tómese una oportunidad de recibir información y ya, bueno, pues ya después la decisión al final de cuentas es del derechohabiente, Ivonne.
2: Claro que sí, claro que sí. Nosotros, nuestro único objetivo es llevar la información y cada quien es el que toma la decisión, obviamente.
1: Y para esto, pues es que no solamente se puede hacer de una manera, Ivonne, es que marque el derechohabiente, que él sea la persona que primero les contacte a ustedes y que abran esta puerta entre 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decíamos, que tiene su papá, su abuelito, sus tíos, o incluso tal vez usted conoce a alguien de su trabajo que a lo mejor ya va a estar en esta edad de poder tener su Medicare, pues pásele este número de teléfono y dígale, ya sabes que escuché este programa, escuché a Ivonne que quiere ayudarte, ¿por qué no le llamas? 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
2: Bueno, solamente que para nosotros es un gusto atenderlos, que para nosotros ha sido realmente una satisfacción ver a tantas familias que han cambiado su vida, ayudar a padres, a hijos, y que seguimos ahí, seguimos, nuestro objetivo es ese, ayudar familias, llevar esta información a cada hogar. Estoy aquí para servirles y mi equipo, puedo hablar de mi equipo, del equipo de Ivonne Welch. Somos una familia que queremos llevar, que queremos ayudar a que lo queremos ayudar.
1: Qué bueno, que quieren ayudar a toda la comunidad como lo han venido haciendo, Ivonne, más de 20 años. Pues se dice tal vez fácil, pero le digo, han estado trabajando por toda la comunidad de la tercera edad. Si usted, le decimos nuevamente, está por cumplir sus 65 años, o usted es una persona joven que debido a una discapacidad ya le dijeron que puede calificar a su Medicare, por favor llámele a Ivonne Welch, que está preocupada por usted porque tenga todo lo que comprende el Medicare. Parte A, parte B, parte C, parte D, todo, solamente ella se lo puede explicar detenidamente, como lo dijo, pues cara a cara para poder ayudarle. 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
2: Pues solamente que estamos aquí, Arturo, y que no se pierdan sus beneficios por falta de información. Y bueno, pues recuerde que hay cambios.
1: Siempre hay cambios.
2: Y necesita estar enterado de los cambios que hay ahorita. Y pues eso es todo. Muchas gracias por...
1: 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Nos escuchamos en un próximo programa, en este programa informativo de Ivonne Welch. Todos los servicios del Medicare pensando en su familia.
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En 30 segundos, 30 segundos, los últimos 10 segundos en silencio. Quince segundos, 14, 13, 12, 11, 10 segundos.

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1: ¿Qué tal? Buenas tardes. Estamos aquí de regreso en Los Ángeles, California, en Uniqlo Field, en Dodger Stadium. Y queremos darle la bienvenida y enviarle un gran saludo a su servidor Luis Alfonso Cruz, junto a mi compañero José Mota y con Efren Mesa Jr. en controles. El día de hoy los Dodgers con una buena racha llegan con 40 ganados, 23 perdidos, y los Angels, que jugarán una serie de 3 partidos con 24 ganados y 39 perdidos. La serie de las autopistas será el día de hoy. Los Dodgers, que perdieron ese partido el día de ayer con un jonrón candente por parte de Starlin Marte, los dejaron en el terreno, pero fue una serie donde el equipo pudo batear y hacer un buen trabajo. Hoy, primer juego de 3 contra los Angels, y cuando regresemos en nuestro segmento diario, se unirá mi compañero José Mota en Cubriendo las Bases.
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1: Estamos de regreso aquí en el segmento diario Cubriendo las Bases, que se unirá conmigo mi compañero José Mota. Vamos a hablar el día de hoy, José, de cómo se conforma un lineup, cómo se hace según el lanzador que vaya a ser. Platícanos un poquito de cómo armar un line-up de cada equipo. Bienvenido, José.
6: Luis, otra vez aquí en casita, contentísimo de estar contigo una vez más. El segmento, aquí con las respuestas que sabemos y hemos aprendido. Hemos aprendido también a través de los fallos, jugando el béisbol. Bueno, a una alineación hoy día se va construyendo de una manera muy diferente a lo que era lo tradicional. Tú tenías un primer bate que corría, manejaba bien el bate. Un segundo bate que hacía contacto, te movía el corredor. Un tercer bate que decían, tu mejor bateador es ese, porque tenía poder y tenía la habilidad de también mantener una entrada viva, ya sea con la base por bola, y obviamente un bateador fino. Cuarto bate era poder, olvídate, que la saque. Quinto igual. Pero ahora, cuando la gente pregunta, oye, ¿por qué mueven a un Kyle Tucker bateando mal de segundo a cuarto? Si le está yendo mal, ¿por qué a cuarto? ¿Por qué no a sexto, séptimo, octavo? Porque el hecho es que ya con todos los estudios que se han hecho, Luis, en el béisbol, ya se sabe exactamente en qué situación te está encontrando a ti el partido. Y me refiero al hecho de que, por ejemplo, ¿por qué Otani batea primero? Bueno, porque quieren que Otani tenga más turnos que cualquiera, porque con un swing te marca una diferencia. Y para tú ganar un partido cerrado de una carrera o con dos carreras, ese último swing, ese último turno, tú sabes que vale muchísimo. Entonces, Mookie Betts batea cuarto, pero Mookie Betts no está bateando bien. En años anteriores, no, le hubiesen dicho, vas de segundo o octavo, para que nadie te vea, o séptimo, ¿verdad? Pero ¿qué pasa? Ahora tú tienes que incorporar y tener en mente 3 cosas. Número 1, el dirigente opuesto, ¿qué tendencias él tiene? Número 2, ¿cómo está encajado aquel bullpen? Y número 3, ¿a quién tú quieres, después de que un bateador bate, que no te hace mucho contacto, ¿verdad? Tú quieres a alguien, por lo menos, que te haga contacto. Y Mookie Betts, aunque le esté yendo mal, por lo menos le hace contacto en situaciones donde te fue a fallar el número 3, que es zurdo. Tienes un derecho atrás que es Mookie Betts, y etcétera, así sigue rodando todo en cascadas, Luis.
1: Yo creo que es muy lo que hemos visto este año. Pajes, que empezó abajo en la alineación, sexto, séptimo, el mismo Teoscar, que lo vimos hasta bateando octavo, que decíamos, este hombre lo hemos visto de tercero y cuarto, pero poco a poco fue escalando, y es como mencionas, el bullpen, ¿qué es lo que me ofrece? Tienen 3 zurdos, pues déjame ponerlos no tan pegados para que no enfrenten a 2 zurdos corridos. ¿Qué es lo que tiene que hacer este equipo con los bateadores que están batallando, como Tucker, el mismo Mookie? ¿Crees que deban bajarlos o seguir metiéndonos en el mix para que sigan agarrando oportunidades y salgan del hueco?
6: Yo diría que es importante que la varíes, no te mantengas solamente pensar de que resultó aquí porque ganamos, no, sino que también, Luis, ¿cómo tú ayudas a ese bateador a que él se quite presión,
1: a que salga,
6: a
1: ¿no?
6: que él vea más turnos delante de él, a que él pueda descifrar a un abridor, un cerrador, un relevista, cuando él ve lanzamientos y está el círculo de espera. Hay muchas cosas, pero también llega un punto donde tú dices, mira, las prácticas se ven bien, el swing se ve bien, resultados no están, yo confío en ti, otra vez vas tercer bate, ¿por qué? Quiero también darte este tipo de confianza.
1: Y es que Dave Roberts es demasiado bueno haciendo esos, poniendo a sus jugadores ahí para que salgan del hueco, no quitándolos. Hemos visto otros equipos jóvenes donde fallan dos juegos y el último, el siguiente, están de octavo. Así que creo que va a ser clave para este equipo de los Dodgers, que se vieron bien en Arizona, pero jugar estos tres juegos contra los Angels.
6: Sí, los Angels saben que no pueden tomarlo ligero. Fueron barridos ya por los Dodgers, se fue contra los lanzadores. Pero otro último punto que quiero hacer de la alineación. Hay veces que tú ves un staff contra una serie, contra alguien, que tú dices, a este particular grupo de lanzadores, la parte baja le batea bien. Ahí tú estacas unos bateadores para que entonces la alineación de la vuelta y viene otra vez a Otani, Tucker y compañía.
1: Bueno, muchas gracias, José. Este fue el segmento Cubriendo las Bases. No se mueva, que ya volvemos con un invitado especial el día de hoy en Dentro de los Dodgers.
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1: ¿Qué tal? Buenas tardes. Estamos aquí una vez más en el segmento Dentro de los Dodgers con mi compañero José Mota y tenemos un invitado especial, Richard Sainz, que tiene desde el día 1 con estos Diamondbacks de Arizona. Es asesor de Derek Hall, que es el CEO del equipo de los Diamondbacks de Arizona. Y vamos a platicar un poquito, Richard, de los comienzos tuyos aquí en Arizona. Bienvenido.
11: Sí, comencé en septiembre de 96 como asistente y encargado del departamento de los hispanos, ¿no? En ese tiempo, pues, relaciones públicas y comenzamos en radio. Y en ese tiempo teníamos tele también con Telemundo. Y hacíamos que eran 25 juegos con Telemundo, todos los juegos en casa, los primeros años. Y pues comencé en 96 y luego también es cuando comenzaron la academia ahí en Dominicana. Fui a visitar con Roland Jiménez y varios para comenzar con Junior Novoa. Y luego pues me mandaban al primer convenio de trabajo, porque en ese tiempo para firmar un pelotero mexicano necesitaba su convenio con un equipo, ¿no? Y era con Nuevo Lovero y luego nos movimos a Monterrey.
6: Deme de sus raíces, en México creciendo eras fanático del béisbol, jugaste béisbol y tus padres, ¿qué te inculcaron?
11: Sí, lo que pasa es que pues yo llegué a un pueblito de Benson, Arizona, que pues llegó mi abuelas en 1902, okay, en Benson. Entonces, pues, y luego pues fui a California, es donde pues comencé mi carrera por el amor del béisbol, ¿no? Porque a los 13, 14 años tenía un tío que vivía en Los Ángeles y me dijo, si vas a ser pelotero, no puedes a seguir jugando en Benson.
1: Donde tienes que salir de aquí.
11: Tienes que salir a jugar. Y me fui. Y jugué en Downey Park, que queda por la Broadway.
1: Ok. Oye, y tienes, no solamente, no siempre has sido encargado de la locución de los juegos en español. Anteriormente empezaste con los Diamondbacks, como dices, haciendo otros trabajos. Y ahorita eres asesor de Derek Hall, que tiene muchas cosas que hace aquí con estos Diamondbacks. ¿Qué más haces tú con la radio en español? ¿Qué más?
11: Sí, lo que pasa es que en este momento es Luis González, Randy Johnson, J.J. Putz y yo, ¿no? Y pues antes Willy Blomquist, que ahora es el coach de ASU, ¿no? Pero es que yo me encargo más o menos de relaciones públicas de cuando hay algo en México.
1: Ok.
11: Y también pues me encargo de la estación de radio cuando anda Rodrigo López y Oscar. Y descansa unos 42 días, Rodrigo, entonces yo a los juegos.
12: Me gusta siempre saber, ¿ídolos que tenías creciendo en el béisbol o atletas que tenías que te inspiraron por lo menos a seguir esta trayectoria?
11: Sí, lo que pasa, yo soy el chico de 4 hermanos y mi hermano más grande, Erasmo se llamaba, Mito le decían, ¿no? Yo me pasaba muy bien con él, me llevaba y él jugó básquetbol, fútbol y también béisbol, ¿no? Donde le jugué muy bien era el tenis.
1: Wow, multideportivo.
11: Y le dieron pues una beca para jugar tenis en colegio, pero él me llevaba todo el tiempo con él, ¿no? A la práctica y crecimos en un pueblo chico, pues. Entonces, ahí es donde me metí en el deporte, en el high school, y también jugué fútbol americano, jugué el básquetbol y también el béisbol.
1: En un momento tendremos más de Richard Sainz y la historia de cuando empezó aquí con los Diamondbacks en Arizona.
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1: Regresamos aquí en Dentro de los Dodgers y tenemos más de Richard Sainz.
12: Te pregunto de una vez, tu amistad con Fernando Valenzuela, ¿cómo se forjó eso? Y obviamente, pues, como los tamaños nosotros, imagino que sí. Para ti un gran hueco también en tu corazón, ¿no?
11: Sí, lo conocí en Hermosillo. Es que en ese tiempo teníamos un convenio con Hermosillo. Y comenzamos a jugar a juegos de exhibición en marzo del 98. Y un día, pues, gran amigo también, es cuando conocí a Enrique Mazón, el presidente, el dueño de los Naranjeros, me dijo, hey, ¿por qué no juegas a jugar golf con Fernando? Ya sabes que a Fernando le encantaba el golf. Uh-huh. Y fui a jugar con él, y ese tiempo, pues, hicimos amigos, y luego, pues, le dieron trabajo aquí con los Dodgers, y, pues, ahí seguimos muchos, y, pues, buen conocido, buen amigo, así nos tratamos como hermanos, Fernando y yo.
1: No, y qué bueno, yo creo que ahora se está viendo más, Richie, más gente mexicana, vemos en todos lados. Me tocó ver aquí que está de interinos el hijo de Rodrigo, el hijo de Bobby Magallanes, que está también Mariana Patraca, uh-huh, que fue un exponente grande del softball en México. Yo creo que el poder nosotros estar acá, te lo digo nosotros por venir de México, que se puedan seguir abriendo puertas, ¿no? Para mucha raza mexicana que viene para acá, para Estados Unidos.
11: Y también está trabajando la hija de Jorge Campillo,
1: aquí también. Okay.
11: Entonces, como comenzó ese y si ves... El héroe,
1: sí.
11: Calladito, no habla. Uh-huh. Pero dijo el Derek Cobb, me lo voy a traer. Y le ha ido muy bien aquí. Y Rodrigo López lo mismo. Porque en ese tiempo, pues, perdimos a una persona que, y dijo, lo andamos buscando. Uh-huh. Un cronista en español. José Mota. El primero.
1: Era la primera en la
11: el
1: lista.
11: El primero. Por Derek Cobb, dijo, le hablamos y, hey, ¿quieres venir? Y dijo que no. Y ahora anda con los Dodgers.
12: Ahora en eso también, sin cambiar el tema.
1: Sí.
12: Tú también, tu amistad, que esto me encanta escuchar, desde el día uno, como dijo el cochito. Pero Bob Schwarber pasó por aquí y diseñó desde medias, zapatos, uniforme y estadio. Tu relación con Bob Schwarber, y háblame de esos inicios. ¿Cómo comenzó todo?
11: Era raíces? Mejor. Y la razón que era mejor, porque Mel Derry era muy pegado con Bob Schwarber. Era su... Cuando necesitaba algo del béisbol, iba con Roland Holman y con Mel Derry. Entonces, me hice una amistad con Buck Showalter, porque es cuando íbamos a firmar peloteros latinos, de Dominicana, de Puerto Rico, lo que sea, de México. Él decía, pues, tú jugaste un poquito, dijo, y vamos a platicar con los peloteros. Y una historia muy interesante, hay un señor que hace botas de cowboy en Nogales, de los mejores. Todos los artistas de Hollywood les hace todas las botas, a John Wayne y lo que sea. Well, Mel Didier, que era amigo de Mel Didier, este señor, y Buck Showalter, Glenn Sherlock, fuimos a Nogales para un evento, y el señor dijo, yo te voy a hacer unas botas, a Buck Showalter. Y le hizo tres pares. Y él pensaba que eran gratis, y luego llegó
1: el cheque.
11: La factura de más de $1,000. Y le puse una regañada a Mel Didier, que trabajó con los Dodgers también, Mel Didier, pienso.
12: Ahora, y siguiendo eso, cuando se fue Buck, ¿qué tan grande fue su partida? Y también, ¿seguiste mucho su carrera de ahí en adelante como dirigente en Grandes Ligas?
11: Sí, y cada vez que lo veía como manager o llegaba, me saludaba, me daba un abrazo. Yo me la llevé muy bien con el Buck. Y ya sabes que la vida de un manager, si duras 3 años...
1: Sí, es muy difícil.
11: Es muy difícil. Si duras 3 años, te ha ido bien.
1: No, y qué bueno, mira, dos paisanos, Oscar Soria, tremenda trayectoria en el béisbol mexicano también, muy querido allá. Rodrigo, ni se diga, acaba de entrar al Salón de la Fama y ahora, pues usted ahí hacen buena mancuerna entre los tres, ¿no? Yo creo que al igual uno de nosotros, yo aprendiendo aquí con José, Efren, algo nuevo, pero qué bueno poder platicar con usted, Richie, para poder abrir ahí. Y de verdad que muchas gracias por esta entrevista, mi Richie. Le encargamos a Rodrigo, al Buki Soria, y es un gusto siempre tenerlo con nosotros.
11: Gracias y pues a José, a Efren y a ti.
12: Como gracias, gracias. Mala mía que te dije que no una vez.
11: Aquí lo quiso, no quiso venir. ¿Cómo la ves?
1: Aquí lo quiso Diosito, ni modo. Gracias. Gracias, Richard. Buena plática y buenos escuchar esos comienzos aquí con los Diamondbacks de Arizona. Y no se mueva que ya volvemos con las claves del partido para el día de hoy.
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2: ¿Qué tal? Buenas tardes, estamos aquí una vez más en este hermoso estadio Unico Field en Dodger Stadium y me honra mandarle un gran saludo a su servidor Luis Alfonso Cruz junto a mis compañeros José Mota y con Efren Mesa Jr. en controles. El día de hoy vamos a presentarle las claves. El zurdo Rich Detmers enfrentará a Rocky Sasaki, el zurdo que tiene un récord de 2 ganados y 5 perdidos, 4.63 de efectividad, ha lanzado 12 aperturas donde ha lanzado 68 entradas, ha permitido 35 carreras limpias, 6 vía del home, ha regalado 22 bases y ha ponchado a 82. El zurdo que tiene 4 lanzamientos que utiliza más la recta utiliza un 44%, un slider que utiliza un 30%, el cambio lo utiliza 12% y la curva un 10%. Es un lanzador que vive de elevados ya que le batean 61% en el aire y un 38% en roletas. Por parte de los Dodgers, Rocky Sasaki será el encargado de ir a la lomita el día de hoy. Rocky Sasaki, que tiene récord de 3 ganados, 3 perdidos, una efectividad de 4.59 en 10 salidas. Ha lanzado 51 entradas, permitiendo 26 carreras. Ya ha permitido 10 jonrones, 19 bases por bola y ha ponchado a 50. Sasaki ha hecho mucho mejor trabajo mezclando sus picheos en la parte baja de la zona con velocidad. No se le han quedado tantos picheos altos y de verdad que hoy tiene un reto grande, ya que la última salida salió sin decisión contra los Phillies de Filadelfia el 30 de mayo. Lanzó 5 entradas, un tercio permitió solamente una carrera y ponchó.

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3: ¿Qué tal? Buenas tardes. Bienvenidos una vez más aquí a Uniqlo Field Dodger Stadium. Listos para este primer juego de la serie de las autopistas Dodgers Angels. A continuación les vamos a presentar las alineaciones de ambos equipos para el primer juego. Por parte de los Angels, el primer bate será Zach Neto en el shortstop. Segundo bate, Mike Trout en el jardín central. Tercero, Wade Mickler en el jardín izquierdo. Cuarto, Joe Adell en el jardín derecho. Quinto, Donovan Walton en tercera base. Sexto, Oswaldo Peraza en primera base. Séptimo, Nick Madrigal en segunda base. Octavo, Logan O'Happy como catcher. Y el noveno bate será Adam Frazier, que estará de bateador designado el día de hoy. El pitcher abridor por parte de los Angels será el zurdo Reed Detmers. Por parte de los Dodgers de Los Ángeles, el primer bate será Shohei Ohtani, bateador designado. Segundo, Andy Pages en el central. Tercero, Freddie Freeman en primera base. Cuarto, Mookie Betts en el shortstop. Quinto, Kyle Tucker en el derecho. Sexto, Will Smith, que estará como catcher hoy. Séptimo, Alex Cobb, que estará en el jardín izquierdo. Octavo, el veterano Miguel Rojas en segunda base. Y el noveno bate será Santiago Espinal, que estará cubriendo la tercera base ante la ausencia de Max Muncy. El pitcher abridor por parte de los Dodgers será el japonés, ex pitcher de Chiba Lotte Marines, Rocky Sasaki. Bueno, y para hablar un poquito de esta Freeway Series y llevar el jugada tras jugada, está mi compañero, amigo y maestro, José Mota. Bienvenido, José.
4: Gracias, Gochito. Buen ajuste por ahí. Pues buen trabajo y bienvenidos a aquella casita. Pues una estadía corta que tenemos, pero estamos en casa. Lo mejor de todo es eso. Rocky Sasaki viene de una apertura sensacional contra este equipo de los Angels. La última vez que los vi a ellos, allá en Anaheim, el 17 de mayo lanzó 7 entradas, permitió 4 y una carrera solamente. No regaló ni una sola base, ponchó 8 bateadores. Viene a enfrentarse aquí a Zach Neto, el cubano-americano. Neto, Mike Trout y Wade Mickler para el equipo que dirige Kurt Suzuki. Angels 24 y 39 a 9 detrás de Seattle. Dodgers 40 y 23. Hoy amanecieron 6 y medio delante de Arizona. Primer lanzamiento. No puedo aguantar y lo marca ya el árbitro Jane Powell, que hace historia. Es una dama que está hoy detrás del home plate. Acá por primera vez en el confío en Dodger Stadium. 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Foul para atrás. Y 70 grados. Ya 0 y 2 aquí para Zach Neto. 2.31 con 10 cuadrangulares, 27 remolcadas. Y cuando se vieron allá, Luis, lo frenaron a este Neto. Se fue solamente de 10-2 con 4 ponches.
3: Fue clave para que este equipo no reaccionara, porque el año pasado fue el que maltrató muy feo a los Dodgers.
4: De todo hizo. Rocky Sasaki en su marca en 3 ganados y 3 perdidos. Apertura número 11. Lanzamiento de Rocky. Foul para atrás. Ellos llegan al día de hoy bateando 2.34 como equipo. Penúltimos en la Liga Americana. Y la posición número 25 en las grandes ligas. Pegó 26 honrones el año pasado. La marca para un campo corto de los Angels. Lanzamiento en 0 y 2. Fletazo, tercera base, fildea Espinal. El tiro a primera base, perfecto, y lo eliminó del 5 al 3 defensivamente. Espinal en tercera en la ausencia de Max Muncy, que puede jugar el día de mañana. Mookie Betts en shortstop, segunda base Miguel Ross, tercera base, la primera base Freeman. Catcher Will Smith, ya mencionó eso. Luis Tucker juega el derecho en el central, Páez en el izquierdo, Alex Cobb. Con un out, a batear viene Mike Trout. A quien allá en Anaheim le tiró tremendos sliders, que quedó impresionado con ello Mike Trout. Aquí recibe el lanzamiento, cantándolo la damita Jen Powell, que hizo historia el año pasado, convirtiéndose en la primera dama en ser árbitro en las grandes ligas. Primera base Jeremy Rehak, segunda base Dan Aksonya y tercera base Adam Beck. Foul para Mike Trout. Llega el día de hoy bateando 2.40 con 14 cuadrangulares y 31.

0: remolcadas. Lo frenaron él también los Dodgers. Se fue de 11-1. Esa serie, los Dodgers anotaron 31 carreras, los Angels 3. Y el equipo de los Angels batió solamente 158. Lanzamiento. Falló por muy poquito ese lanzamiento. Buen slider ahí de parte de Rocky.
1: Y es que tienen tanto movimiento de jugadores que no ha sabido un lineup consistente, pero no han podido encontrar el ritmo bateado de los Angels.
0: Sasaki ya se prepara. Lanzamiento de 1 y 2. Foul por la derecha para Mike Trout. En esta noche del orgullo, acá en Lincoln Field, en Dodger Stadium. Esperando turno Wade Mecklar, que no estaba ni siquiera en Grandes Ligas cuando se vieron con los dos. Lanzamiento de 1 y 2. Alta la recta.
1: Y te ha puesto buenos números aquí Mecklar. Ya tiene 2 jonrones y 10 producidos.
0: Llegó azotando el hombre. Trout buscando aquí hacer daño. Otro turno profundo. Abanica. Es ponchado. Como quedó impresionado allá en Anaheim. Así se debe ir también con ese lanzamiento último. Ponchado Trout. Tremendo lanzamiento enterrado ahí de Sasaki.
1: El picheo empezó en el medio, al último cayó. Y para que Trout no ponga esos lanzamientos que están cerca de la zona en juego, es que fue un tremendo movimiento que tuvo Sasaki.
0: Y más, es un hombre que le encanta el lanzamiento bajito, que lo levanta bien. Con 2 outs a batear viene Wade Mecklar, bateador solo. Ha sido una buena revelación para ellos. Lanzamiento es abierto para Mecklar. En 36 turnos, 14 hits, batea 3.89. Ha jugado en 12 encuentros. Y tiene de 8-6 los últimos 3 partidos. Comenzó el swing, pero lo paró a tiempo. No lo paró a tiempo, dice en tercera base Adam Beck. En el reclamo del árbitro detrás del home, Jen Powell. Rocky Sasaki se prepara ya. Mónica falla. Y está tirando el split finger duro el día de 93.
1: Y es que el ángulo que tiene los últimos juegos ha sido de la parte de arriba y corriendo hacia afuera, y tiene otro que cae hacia abajo. De verdad que está haciendo buen trabajo Rocky.
0: 93 en el split finger. 1 y 2, 2 outs, bases limpias, comenzando el partido. Abanica es ponchado, se lo repitió, consistente. Ambos ponches, split finger, recta de 2 separados a 93. Y se van los Angels de Kurt Suzuki. Ahí vienen los Dodgers de Dave Ramos.
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0: El ex Angel Shohei Ohtani aquí viene a enfrentarse a sus ex compañeros. Ahí conversa con su ex receptor y compañero de batería Logan O'Happy. Frente al zurdo, ex compañero también Detmers. Ohtani batea 301, ya noveno en la liga. 10 cuadrangulares y 33 remolcadas. Lanzamiento es cantado, strike. Ohtani en Arizona batió de 12-8. Está aquí preparado otra vez el zurdo Reed Demers con 2 ganados y 5. Lanzamiento es cantado strike. 0-2.
1: Y lo está atacando con rectas.
0: Contra Demers tiene un hit en 4 turnos. Le ha pegado un triple. Lo ha puchado una vez en esos 4 turnos. Dodgers con su promedio 2.64 que encabezan todas las grandes ligas. 85 cuadrangulares, segundos en la Liga Nacional y terceros en MLB. Lanzamiento rompiente es afuera. Hay swing, no hay swing, dice en tercera base Armbeck. 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Acomódese bien y repórtese con usted quiera, que es un placer estar aquí con ustedes siempre y cada día. Se prepara el zurdo Detmers y lo pasó. Le tiró la recta 96 millas y se poncha Shohei Ohtani en primera.
1: Le cayó a piedras ahí. Pensó que a lo mejor le tiraba rompiente y mira, lo pasó con esa recta altita y ya tiene el primer out importante, sacando a un Shohei que tuvo una muy buena serie.
0: Andy Páez contra Zurdo bateando muy bien, 304 este año. Vamos a terminar Andy Páez. Se fue de 17-3 en Arizona. Batea 2.86 con 13 cuadrangulares y 51 remolcadas que encabezan todavía las grandes ligas. Demers posee su recta que promedia 94 millas, 44% lo utiliza. Slider, cambio, curva y sinker. Lanzamiento es bola para Páez. Contra zurdos 2.90 con 3 cuadrangulares. Esperando turno Freddy Freeman. Es una serie de 3, es una estadía cortita aquí en casa. Dodgers barrieron estos Angels. Elevado a la izquierda. Es profundo, allá pegado a la pared, ahora viene hacia adelante y capturándola. Wade Meckler se quedó con ella. Es el segundo out. Sonó bien, se vio bien, pero al final no caminó lo suficiente.
1: Un poquito en la punta del bat le dio esa bola a Páez. Y mira, un poquito de brisa que hubiera habido le había ayudado, pero fue un contacto bueno por el cubano.
0: Defensivamente, Logan O'Happy detrás del home. El día de hoy, pues muchas variaciones del equipo de los Angels. 2 diferentes lineups nos dieron acá comenzando el juego. Lanzamiento para Freddy, es rompiente, es cantado. Trout juega el central, en el izquierdo Meckler. Adell juega el derecho. Donovan Walton en tercera base. Oswald Peraza en primera. Nick Madrigal en segunda base. Lanzamiento para Freddy. Es afuera. Tuvo una serie productiva allí en Arizona donde remolcó 5 carreras. Llega bateando 2.71 con 9 cuadrangulares y 34 remolcadas. Lanzamiento es firme. La recta es afuera.
1: Está atacando con recta los zurdos, José. Y normalmente esos pitchers zurdos atacan con recta, después vienen rompiente, pero está confiando mucho en su recta de Demers.
0: Como tú decías, un rompiente, Ohtani dijo, no, vamos.
1: Recta.
0: Batea. 2-1. Alto otra vez. Ese lanzamiento de slider de parte de Demers. Conteo en 3-1. Hay 12 bases limpias. Primera entrada esperando turno Mookie Betts. Levanta bien sus manos hacia arriba. Primeramente Demers prepara foul, la puta a nuestra izquierda. Demers, de 26 años, llegó con 82 ponches en 68 entradas. Máxima proporción en su carrera. Vieron la victoria contra el equipo de Tampa ya en San Petersburg el 30 de mayo con 5 entradas de 3 carreras. El zurdo ya se prepara otra vez. Foul una vez más. Ese día regaló 3 bases, ponchó 7, hizo un total de 92 lanzamientos al equipo que una vez también le tiró no-hitter a Tampa Bay. Les ganó otra vez.
1: ¿Qué año fue, José, que tiró el no-hitter? ¿23 o 24?
0: Años, sí. En 3-2, otro foul de Freddy Freeman. Y estaba entre sube y baja y que relevo, que una vez que no, que un opener y de todo lo han hecho Reed Demers, que fue una primera selección de los Angels. Muchacho seleccionado alto en el draft. Aquí se prepara otra vez. Es bola. Rompiente bajito para Freddy Freeman. Tremendo turno.
1: Lo ganó, ¿eh? Esos dos fouls que sacó a la banda contraria con esas rectas lo forzó a que le tirara ese rompiente y no lo pudo tirar de strike. Y ganó Freddy Freeman. Se ve muy viejo. De 2.71 ya está subiendo el veterano.
0: Por ahí viene Mookie Betts. Denver para completar el cuento, pues, la información viene del Louisville también. Ese producto de por ahí han salido de los Dodgers, par de catchers. Uki va a hacer ese lanzamiento adentro. Pero primera selección de los Angels en el año 2020, el año de la pandemia. Y la selección número 10 en el país. Mookie Betts buscando enderezar las cosas. En Arizona se fue de 17-2. Línea fuerte al central izquierdo. Se tira de pecho. Trout se quedó con ella. Qué tremendo batazo. Afortunadamente para Trout salió por allá. Desafortunadamente para Mookie. Otra vez atrapan una línea. Un hombre quedó a bordo. Una entrada completa. 0-0 Dodgers y los Angels.
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0: Rocky Sasaki se enfrenta aquí a Joe Adell, que saca foul por la derecha. Adell, 2.35, 9 cuadrangulares, 35 remolcadas. Y ya también se unió al grupito de José Canseco con el batazo que le dio en la cabeza y se fue. ¿Qué cosas? Eso no sirve jamás.
1: Nunca.
0: Alto lanzamiento para Joe Adell.
1: Y tuvo contra los Dodgers una serie tan buena, ¿se acuerda? Tirándose de cabeza para todos lados, robándose allá dobletes y de repente un día, ¡pum!, cabeza y jonrón.
0: Así mismo. 1-1, lanzamiento. Batazo sobre el montículo, que nace adelante el segunda base Rojas, la primera base y allá. Es una muy buena jugada. Hay una cosa, Luis, que explicar ahí. Cómo Rojas se pone alrededor de la pelota, ¿verdad?
1: Y eso ya no se ve casi en los infielders nuevos. Quieren ir por ella de lado. Y Rojas hace lo correcto porque ya cuando agarra la bola ya viene corriendo hacia primera. Y es un tiro con mucho tiempo.
0: El veterano fue al otro lado de la segunda base para fildear ahí. 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Es un total Sasaki de 14 lanzamientos, 11 fueron strikes. En la primera entrada, ponchó 2. Aquí se enfrenta a Donovan Walton, otro joven que ha impresionado con su juego desde su llamada. Saca foul, rozando ahí, va contra el guante del catcher Will Smith.
1: Batallando este equipo, ¿no, José? De los Angels. Y platicábamos fuera de aire. Y es que y tienen la oportunidad de agarrar en el draft arriba. Han podido aprovecharlos o los suben muy temprano, como mencionabas.
0: Sí, muchas cosas que no han manejado bien en ese aspecto. Mickey falla. Una cosa de eso es escoger un jugador en el draft. Porque es firmable, que significa, bueno, el tipo no va a pelear por dinero. Uh-huh. Mientras tú seleccionar a la mejor selección en cuanto a proyección, que te va a costar más, y decir ese no porque ese va a costar mucho. Entonces
1: no, pues estás pasando ahí
0: sacrificas el talento para el futuro. 1 y 2 para el bateador. Lanzamiento de Suzuki. Rocky. Sasaki contra Suzuki el día de hoy. El lanzador contra el dirigente. Rocky Sasaki de Rikuzen Takata en Japón. En 1 y 2. Línea al central fuerte. Va detrás de la pelota Páez. Da un salto a su izquierda y se quedó con ella. Qué bonita imagen ese pequeño salto de Páez.
1: Es impresionante, ¿no? Cómo toma velocidad rápido desde que sale el batazo. Y de verdad que le brincó muy bien y le atrapó. Un doble ahí a Sasaki.
0: Eso sería tremendo babos en un día.
1: Sí, ¿verdad? Hola. Como la de Michael Jordan cuando brincó.
0: Sí mismo. Como un futbolista recibiendo un pase. A batear viene Oswald Peraza. Que abanica y falla. Peraza fue callado totalmente por los Dodgers allí en Anaheim. Se fue de 8-0 con 3 ponches. Y qué buen año ha tenido este muchacho. De verdad que sí. Ha lucido muy bien Sasaki. Lanzamiento es bola. Sasaki. Llegó con marca pareja de 3 ganados y 3 perdidos. Lanzamiento foul hacia atrás. Buen swing que tiene Peraza. Aunque lo frenaron, Luis, sabemos que ha sido un jugador muy útil y a la hora buena ha respondido bien.
1: Y sabes que hizo muy bien esa serie, José, perdón que te interrumpa. La defensiva, acuérdese que se robó como 3 hits contra los Dodgers. Y es lo que hace uno, si no batea, tienes que robar los hits.
0: Y el ex Yankee, nativo de Barquisimeto en Venezuela, de 25 años. Atazo fuerte, se tira a su izquierda. Freddie Freeman pisa la almohadilla y también él se ensucia para quitar un hit. Buena defensa de los Dodgers en esta entrada. Sasaki tirando strikes, ayudado por la defensa y los guantes. Y se van aquí los Angels, una entrada y media. 0-0 Dodgers y los Angels.
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0: Segunda entrada, Dodgers a batear acá. En la primera entrada se enfrentó a 4 bateadores. El zurdo Reed Devers ponchó uno, regaló una base. Aquí de frente al quinto bateador, que es Kyle Tucker, detrás del Will Smith y luego Alex Cobb. Devers, de 26 años, hizo 17 lanzamientos en la primera entrada, 9 fueron de strike. Aquí se enfrenta a Kyle Tucker, zurdo contra zurdo, lanzamiento, saca elevado, parte izquierda del cuadro, cerca de la línea, territorio de foul y la capturó por allá en tercera base. Eliminándolo por allá, Norman Walton, retiramos un lanzamiento. Tucker.
1: Tucker, como que diferente, ¿no? De esa serie de que se vio un poco mejor. Aquí apurado, no creo. No, no sé por qué, en lo personal, creo tomar un picheo. Es pitcher zurdo, viste cómo le pichó a Shohei. ¿Para qué apresurarse? Yo creo que se apresuró en ese picheo.
14: Y el turno de Freddy Freeman,
1: también largo,
14: también,
1: sí.
14: De 8 lanzamientos, zurdo también. Countdown strike para Will Smith, que batea 2.51. 6 cuadrangulares, 23 remolcadas. La serie en Phoenix fue de 11-2. Will Smith 0-0 el encuentro, acomódese bien. Esa será una buena jornada. 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En 0-2 para Will Smith. Contra zurdo batea solamente 167. Cosa extraña, que eso debemos analizarlo, Luis. Abanica, es ponchado, y iba exactamente a hablar de eso. ¿Por qué contra el zurdo tan malo? Porque se queda también adentro. Se sigue abriendo más, ¿verdad?
1: Y llegó a ser el mejor bateador en dos strikes el año pasado, y del mejor bateador de Grandes Ligas. En su cadera, en la repetición, se nota que ya está un poco abierto y no le llega ese picheo afuera.
14: Entonces, cuando un bateador como Wozbeth, que batea también, Luis, a la banda contraria al medio, contra sus batallas, no es solamente una historia, ¿verdad?
1: Es más difícil batear en los derechos.
14: También Alex Hall, que vale que falla. Pero nos dice mucho eso también.
1: Sí, que se está abriendo temprano, porque yo me acuerdo el año pasado que decíamos, es impresionante cómo él deja llegar la bola hasta arriba del home y se va a la banda contraria. Ahorita no ha podido encontrar ese timing.
14: Alex Cobb batea 2.88, buscando su primer jonrón. Abanica y falla y tiene 0-2. Ha remolcado 13 carreras en 66 turnos y contra zurdos batea 476. Buscando el primer hit del encuentro aquí, está en 0-2, esperando turno. Está Miguel Rojas. Lanzamiento, el lacito lento, tercera base, hacia adelante, viene la tercera base, Walton, primera base. Y no encontró a Rodilla, el primer base Peraza. El hombre que estaba programado a jugar la segunda base, pasó la primera, hizo el tiro allá, Walton. Parecía hoy, están los Angels revisando desde adentro a ver qué a ellos se les recomienda y si la van a reclamar, que sea revisada. Vamos a ver.
1: Parece que toca con el talón, José.
14: Lo último, ya vamos a ver entonces allá lo que marcó el árbitro en primera base, Jeremy Rehab. Es que no tenía, y trató de arrastrar el pie, y parece que a un punto sí le llegó. La decisión será, ¿le llegó pisando el pie de Will Smith, de Alex Cobb también?
1: No estaba tocando.
14: Ideas, ninguna repetición que vemos. No la estaba tocando. No pudo arrastrar el pie. Tenía el pie posterior de la base. El tiro fue a su izquierda. Y no fue mal tiro, sino que se perdió ahí con los pies, Luis Peraza.
1: Acuérdense que normalmente nos decían, toca con el izquierdo para que el sepas dónde está la base y después reemplazas y te estiras. Ahí como que fue sin saber dónde estaba la base y no pudo tocarla.
14: Bueno, que fue una buena jugada de tercera base. Claro, Walter. Un fin incómodo ahí de parte de Alex Cobb, que espera porque le han ganado. Le han dado hit. Sí, se queda así la jugada. Y seguimos esperando desde el centro de revisiones. Un esfuerzo total, pero hace tratar de encontrar la almohadilla. Ahora cabeza.
15: After review, the fielder is didn't come back and touch the base before the runner. The call on the field is overturned. The runner is out. The Los Angeles Angels have retained their
14: count. Así que la jugada es revertida. Es out del 5 al 3. Todo se limpió allá. Al este del país, vamos a la tercera entrada. Todavía 0-0, Dodgers y los Angels.
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14: Tercera entrada acá, 0-0 Dodgers y los Angels. Lanzamiento es cantado el strike, dice la señora árbitro Jen Powell detrás del home. El bateador es Nick Madrigal, que entró en la alineación tarde el día de hoy. Tres diferentes alineaciones hemos tenido el día de hoy de parte del equipo de los Angels. Roki Sasaki, 26 lanzamientos, 20 de strike. Lanzamiento para Madrigal, es abierto. Otro jugador también, Luis, que fue seleccionado número uno aquella vez, pues otro que ha batallado también en mantenerse, Nick Madrigal.
1: Y sí, cuando un equipo está así es bien difícil hacer las cosas viejas.
14: Este fue seleccionado por el equipo de los Medias Blancas. Hace un batazo al medio del terreno. A mano limpia, Rojas a primera base. Quieto en primera base. Pero qué clase de jugada de parte de Miguel Rojas. Oye. Oh, yeah. Wow. ¿Y de dónde salió?
1: Y es que la desvió Sasaki ese roletazo. Vamos a ver en la repetición. A ver cómo se ve.
14: Vamos a ver qué dicen desde allá adentro. Y la van a revisar los Dodgers.
15: Call on the field is safe at first base. The Los Angeles Dodgers have challenged.
14: Vamos a ver cómo queda todo eso. Como tú decías, la desvió. Y eso fue suficiente para quitarle y enviar un mamás hacia la derecha. Y Freddy Freeman se dio tremendos tiros.
1: Tiro, qué clase de jugada. Esa la vamos a ver por un rato.
14: La afición está reaccionando a lo que están ellos viendo en la pantalla gigante.
1: Qué clase de jugada del veterano.
14: Qué clase de jugada de Miguel Rojas. En el torneo de los dedos, como que ya no, hombre, ya. Termina en eso.
1: Sí.
15: After review, the call on the field is overturned. Runners out. Los Angeles Dodgers retain their challenge.
14: Ahí está revertida otra más. Y si tú haces ese tipo de jugada y marcan safe así,
1: no.
14: Qué dolor.
1: Imagínate, no hubiera habido repetición.
14: Así se queda.
1: Qué difícil.
14: 1-4-3, ese lado. Esa jugadota contra Madrigal, la batea bien el Logan O'Happy. Batea octavo el día de hoy para el equipo de Suzuki. Lanzamiento es cantado el strike.
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14: En 0-1. Hace un swing indeciso ahí, lo falló demasiado. 0-2, lo pasó. El tiro tenía tanta distancia. ¿Y cómo le puso?
1: Yo lo que vi es que Mookie no se ni hizo el intento. Estaba más cerca Mookie, yo creo que si la corta, ¿no, José?
14: Ojalá que esté bien también Freddy Freeman.
1: Sí, el estirón es.
14: Abanica es ponchado. Logan O'Happy sigue cortante. También Roki Sasaki. Tres ponches para él.
1: Un picheo. En la parte baja una vez más.
14: A batear viene Adam Frazier. Que no aparecía en ninguno de los primeros dos lineups. Ahora mismo es el designado bateando noveno, el veterano. Recibe lanzamiento. Abierto Sasaki. Hasta ahora ha hecho los lanzamientos en la zona, fuera de la zona idealmente. ¿Y qué control está exhibiendo? Foul, la pelota a la derecha. Ahí está el coach en primera base, Adam Eaton. Coach en tercera base, Keith Johnson. Prevención de carreras. Bueno, vamos a la segunda entrada. La jugada ya de Pages. Ya la jugada de Freddy Freeman también a su izquierda. Un poquito de todo se está viendo con Sasaki. Lanzamiento es bola. Estas últimas cinco aperturas de Rocky Sasaki. Ha regalado 6 bases por bola solamente en 28 entradas y un tercio. Y Luis, ahí está toda la diferencia para él.
1: Mucho. Toda. Ya está en la parte baja de la zona. Recordamos al principio cuando sus rectas corrían mucho hacia afuera, no encontraba la zona y ahora ya está comandando su split con más velocidad y su recta está potente en la zona de strike.
14: 2 y 2 para Adam Frazier. Bateados 15 en el año. Un cuadrangular y 6 remolcadas. Veterano que ha rodado ya por varias ciudades. Pittsburgh, ahí fue donde se estableció en el año 2016 y tuvo buenas temporadas. San Diego, Seattle, Baltimore, Kansas City, otra vez a Pittsburgh, Kansas City y ahora Los Angeles. Lanzamiento es la cuarta bola mala al bateador número 9. El primero que aquí se envasa para el equipo de Los Angeles con 2 outs en la tercera entrada.
1: 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Y quédense en sintonía que ya viene el informe de resultados de las grandes ligas. 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
14: Ahora termina por segunda vez Zach Neto. Falló con rodado a la tercera base en su primer turno y recibe el primer strike. Últimos 5 juegos para Sasaki también. 28 ponches en 28 y un tercio. Y ya no está buscando ponches. Uh-huh.
1: Y le ha ido mejor.
14: Bajo lanzamiento, el bien recibido allá de parte de Will Smith. Hombre en primera 0-0. Tercer inning aquí en su casa y su cabina. Jaime Jarrín, nuestro gran padrino y miembro del Salón de la Fama. En su Uniqlo Field en Dodger Stadium, donde los Dodgers han jugado tremenda pelota, como lo ha hecho en gira también. Aquí en casa tienen 20 y 11. Y muy consistentes también en la gira, 20 y 12. Acá donde dividir esa serie de 4 contra el equipo de los Diamondbacks, quienes hoy recibieron la visita de los Nacionales de Washington. Lanzamiento de Unión es cantado. Un poquitito tarde ahí lo canta la árbitro Jen Powell. No le pareció a Zach Neto el conteo. Una bola y 12 strikes.
1: Pichó pegado, ¿eh?
14: Y sigue poniéndole mucho ese split finger. Una bola, 12 strikes, 2 outs. Hombre en primera. Lanzamiento es bola bajita en tierra. Le recibe bien allá Will Smith. Se arriesgó. Le tiró el guante. 2 y 2. Ahora el conteo. 70 más que agradables grados comenzando el partido de hoy. El derecho Sasaki se prepara con hombre en primera. En 2 y 2. Atazo. Campo corto, su izquierda, fildea, le tira con el guante. A segunda de un rebote y la recibe allá también Miguel Rojas, una tremenda jugada de parte de Mookie Betts y los guantes siguen por acá brillando a todo dar. Tremenda defensa en esas últimas 2 entradas. Un hombre quedó a bordo, el lado del 6 al 4. Vamos a la parte más de la tercera, 0 a 0. 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
14: Este primer strike para Miguel Rojas. Cómo ha brillado ya el veteranísimo con su guante y sus instintos. Hoy batea octavo, batean 2.58 con un cuadrangular y 9 remolcadas. 0-0 el juego. Foul por la derecha detrás de Rojas, el número bate Santiago Espinal y luego la parte alta en Shohei Ohtani. Esa jugada que hizo Rojas, impresionante. Desviada del guante y tener el instinto de cambiar otra vez de dirección.
1: Si agarrado con el guante, no tenía chance de transferir.
14: Lanzamiento es bajo. No hay swing en primera base allá, dice el árbitro Adam Beck. Contra zurdo batea 2.92. Con su único cuadrangular de la. Miguel Rojas en Arizona se fue de 7-1. Buscando el primer hit aquí del juego. Lanzamiento es bola. De los pocos cambios que ha tirado el día de hoy el zurdo Reed Devers, que ha lucido muy bien. Contra los Dodgers, 1 ganado y 3 perdidos de por vida, efectividad de 5.90 en 5 partidos como abridor, 8 en total. Lanzamiento es adentro, tomándole buen turno aquí Miguel. Dino Evil con sus pasitos allá, tercera base como coach, Chris Woodward. Ahí está establecido como coach en primera base. Cada victoria de este año para Detmers ha sido fuera de casa. En casa tiene 0-3. Lanzamiento abanica y es ponchado. Buscaba algo diferente y lo engañaron también. Es el primero de la tercera entrada.
1: José, quiero aprovechar para mandar saludo. Fuimos hoy en la mañana a Edison, sí, Language Academy en Santa Mónica, y unos niños nos dieron una servilleta con sus nombres y queremos mandarle un gran saludo aquí en la cabina de los Dodgers. Es Rowan Macy, Teófilus Manolelis, Ignacio Rose, Otis Hum y Katia Jacome. Les mandamos un fuerte abrazo, mi compañero José Mota y su servidor.
14: La pasamos súper bien esta mañana por allá en las clínicas y de instrucción, entrenamiento de Playboy Weekend de los Dodgers junto a MLB en Santa Mónica.
1: Me hicieron promise me, me decía promise me, you're gonna mention. Está bien, le dije, está, vamos.
14: Ya está. No, impresionante cómo esa es una escuela de inmersión, uh-huh, donde obviamente pues hay muchos que vienen de Latinoamérica, uh-huh, principalmente de México. Se integran y llegan ellos pues con su idioma y ya a través del tiempo lo van pasando. Lanzamiento de bola, está reclamando el catcher de Rojas. Escuchemos qué dice el sistema ABS. Ya lo escuchó del árbitro Jim Powell. Lo perdió Logan O'Happy. El reclamo ahí a Santiago Espinal, que tiene conteo en 2-1, batea 2.22, un cuadrangular y 5 remolcadas. Ya se prepara Detmers. Entonces, Luis, pues los miembros son integrados al sistema académico. Comienzan con español, pero ya a mitad le dicen: no, no, ahora 50-50. Y van pasando los años y los nativos, más impresionante, americanos, se aprenden el español perfectamente.
1: Perfectamente. Y todo, y decía que en tercero ya tienen que tener una conversación y en quinto tienen que salir hablando 50-50.
14: Es una cosa, qué bueno, de verdad, pues impresionante de ver. 2-2. ¡Fau! La pelota rozando ahí el bate, sale hacia atrás. No, pero qué bueno que nos invitaron. Disfrutamos muchísimo, aprendimos mucho de ellos. Y bueno, ver que nuestro idioma, pues. Hay instituciones que siguen pues echándolo para adelante, como decimos. Y que qué orgullo aquellos decimos americanos, nos decían, yo hablo español.
1: Sí, muy bien, ¿me puede firmar mi gorra? Me decía un muchachito y yo, ¿sí?
14: Sí. Línea, primera base a las manos de Peraza, retirado espinal. David buscando su primer hit. Tiene un hombre pasado que pasa por bolas en la primera entrada que fue Freddy Freeman. Pero ahí viene Shohei. Ahí lo sabes aquí en la tercera entrada. Matea 300 el hombre. 10 cuadrangulares, 33 remolcadas. Y tiene una cadena de por medio, 19 partidos consecutivos que se ha envasado Otani. Lanzamiento es afuera. Aldeneros jugando la banda contraria. El infield jugando cargado, pero no exagerado. De alarpa el Otani. Swing, otra vez lo pasó con la recta. 95 millas. Hombre que promedia 94. Aquí está retando a Shohei. Ya levantó sus brazos Detmers. Lanzamiento para Otani. Otro lanzamiento en recta, cantado y bien posicionado. 96.
1: Lo tiene pensando, lo tiene en los talones pensando.
14: Otani pide tiempo, como ya es costumbre de él. Para Devers, solamente salir de la primera entrada es importante, porque esa primera entrada, oye, le llegaron batiendo al 438. Lanzamiento es rompiente, otro que le enseña. Vamos a ver aquí, ¿qué tú buscarías? Yo
1: recta.
14: Digo, yo también.
1: Tiene que buscar rectas, y ya el primer turno le tiró pura recta. Ahorita le marcó otra recta, le tiró ese rompiente. Pienso yo que para terminarlo con recta.
14: Dos bolas, dos strikes, dos outs, bases limpias, 0-0, tercer inning. Dodgers y Los Angeles, lanzamiento de Letmers. Otro rompiente, lo tomó bien ahí Shohei, tiró cambio esta vez.
1: Y lo tomó bien, ahora aquí 100% recta. Si le poncha con un rompiente, que sea, no le hace, pero que no te gane la recta.
14: Vamos a ver acá, en 3 y 2, lanzamiento. Rompiente, es bola, y lo está pidiendo aquí Logan O'Happy.
5: The catcher is challenging the call ball.
14: O'Happy brincó que está 100% convencido.
5: Close overturn. Anaheim has one challenge remaining.
14: Y estaba lo correcto ahí. O'Happy es ponchado. Shohei Ohtani. Y se van los Dodgers aquí en la tercera entrada con un par de ponches para el zurdo Devers. Y ahora tiene 4 en total. Vamos ya a la cuarta, 0-0.
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0: Bueno, tremendo partido ahora mismo entre los que están lanzando y la defensa de los Dodgers. 0-0. 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Cuarta entrada. Hasta ahora Sasaki con 43 lanzamientos, 30 de strike. Va contra Trout. Lanzamiento es cantado en la parte de adentro. Trout se ponchó con split finger a 93 en su primer turno. Uno de tres ponches ahora mismo para Rocky Sasaki. El derecho japonés se prepara, un 0 y 1. Alto lanzamiento.
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0: Ahora mismo 4-0 en la quinta entrada. Los Mets ganándole a los Padres. Ahora que falla Trout. Y ahora también importante es este. Washington le anotó 7 ya en 5 entradas a Arizona. Van ganando 7-1 los Nacionales a los Diamondbacks. En Phoenix. Ese equipo anota carreras como nadie. 1 y 2 aquí para Mike Trout. Lanzamiento de Rocky. Está fuerte el campo corto. Va a su derecha. Fío muy bien por allá. Mookie a primera base y lo sacó. Esa pelota llevaba tanto que hasta el guante como se lo llevó para atrás ahí a Mookie Betts, que hace muy buena jugada.
1: 109.8 millas por hora salió ese roletazo de Trout.
0: Por eso fue. Batazo bien fuerte. Y a la pelota se le fue a la derecha también ahí. Rápidamente. A Mookie. Todavía en este partido no se ha pegado de hit. Mientras que Meckler. Wade Meckler se ponchó su primer turno, recibe el primer strike. Bateando a la zurda. Alto el lanzamiento para él también. Después que él tiró 93 ponchando a Trout derecho, le tiró lo mismo dos veces a Meckler, 93 consistentemente. El partido 0-0. Brillando defensa. El lanzamiento es alto.
1: La diferencia, José, de Sasaki es el ángulo de donde salen sus picheos hacia abajo. Si falla para abajo no pasa nada. Cuando empieza a fallar arriba y hacia los lados es cuando no tiene el buen agarre de la pelota.
0: El derecho se prepara. Lanzamiento falla un poquitito en la parte de afuera. Trató el slider ahí, pero no lo terminó muy bien, que digamos. El conteo en tres bolas, un strike. Esperado turno, Joe Adell. Foul a nuestra izquierda. Hay nubosidades por acá y ya está apuntando por allá Mookie Betts, como que dice, hey, no se está viendo bien, hay mucho gris. Las luces brillando sobre este diamante de Uniqlo Field aquí en Dodger Stadium. El conteo en 3 y 2 de Sasaki. Y lo perdió, cuarta bola mala. Ha regalado dos de ellas ahora mismo Rocky. Llegó el día de hoy con 19 en 51 entradas. Con un out, hombre en primera base, a batear viene Joe Adell, que falló por segunda en su primer turno.
1: Se le soltó un poquito hacia arriba ese picheo y no pudo entrar ahí Sasaki.
0: Y como tú has mencionado, por lo menos ahora él sabe cómo arreglarse una vez más. Batazo, foul. A la derecha del tercera base, por allá la pelota rodando. Joe Adell, 2.34 con 9 cuadrangulares, 35 revolcadas. Otros marcadores interesantes. San Francisco se está alimentando bien últimamente. Hoy ganaron 18-3 a los Cachorros en Chicago. Lanzamiento cantado al strike.
1: 18.
0: Están bateando recientemente.
1: Dos jonrones de Adames y dos jonrones de Schmidt, ¿no?
0: El conteo aquí en 0-2. Hombre en primera base, 0-0 luego. Lanzamiento para el dedo es cantado el strike. Igualaron. La damita Jen Pell dice, bueno, suficiente por ahí. Es ponchado Joe Adell. Es el segundo out.
1: Qué buen picheo. Y en la parte baja de la zona, buenísimo. Y bien llamado por el árbitro también.
0: Ahí está, como se dice, aprendiendo de todo lo que él pueda de Yamamoto, porque ese split finger lo tiró de afuera para el medio. No todo es al medio para el centro, para un derecho. Mientras que abanica y falla aquí de una vez el bateador, que es Darvin Walton, que sacó línea al central sólida. Allá victimizado con un buen corrido, buen alcance y cobertura de parte de Andy Páez. Cuarta entrada, hombre en primera. Foul, la pelota rodando hacia atrás. El conteo en 0 y 2. 0 a 0 el partido. El primero de 3. Los Angels fueron limitados a un promedio de solamente 158 contra los Dodgers los días 15, 16 y 17 de mayo. Y se poncharon esos tres partidos 29 veces. Y prácticamente no se envasaron. Porcentaje de basarse de 2.31. Lanzamiento, cruzó el bate. Vamos a ver, reclamo, no lo cruzó. Dice en tercera base Adam Beck. Tremenda intención, buen lanzamiento ahí. Cuando un bateador hace el intento, es que hiciste una buena secuencia, ¿verdad? Uh-huh. 1 y 2, se abre un poco en primera base allá el corredor. Lanzamiento es cantando el strike. Lo pensó un par de veces, pero el hombre está cortante, está atacando la zona. Dos ponches más y son 5 ya para Rocky Sasaki. Tremenda colocación, 3 entradas y media, un hombre todo a bordo, 0 a 0.
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0: Hasta ahora ha sido solamente el picheo. Devers, Sasaki, tremendo lanzamientos que han hecho aquí. Otro más, cantado el strike para Andy Páez, que tiene elevado el izquierdo en su primer turno. Parecía que la pelota se iba y se la atraparon allá profundo en la franja. Páez, que batea hoy segundo, le sigue Freddie Freeman y luego Mookie Betts. Estamos en la cuarta entrada. El cubano batea 2.85 con 13 cuadrangulares, 51 remolcadas. El zurdo Demers viene al home. Una buena curva, es baja.

Ya levanta sus manos. Lanzamiento es un swing indeciso y no sabe qué hacer ahí. Y lo pasa demasiado lejos ahí Andy Pages. Se vio totalmente confundido aquí en esa situación. El bateador derecho contra el zurdo. Saca foul por la derecha. 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En 1 y 2 aquí para Andy Páez. 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No hay swing, dice en primera base el árbitro Jeremy Rehack. Y la manera que lo hace la árbitro Jen Powell, muy animada cuando va a hacer el reclamo. No solamente apunta, sino que da un paso. A veces hasta se quita la máscara. Lanzamiento es abierto para Andy Páez. El conteo en 3 bolas y 2 strikes. Páez, llegando al día de hoy, le había pegado un hit en 3 turnos. Al zurdo Rick Detmers, que otra vez ya se prepara en

0: Freddy Freeman batea, 0-0 el juego. No se han pegado hit todavía. Swing que falla Freddy Freeman. De donde quiera que visiten, pues qué bueno que estén con nosotros. Freddy tiene base por bolas hasta ahora. El único hombre que se ha envasado para el equipo de los Dodgers. Contra el zurdo Detmers. Lanzamiento es poquitito adentro y está ahí reclamando una vez más el catcher.
1: The catcher is challenging the call ball.
0: Ha estado agresivo el día de hoy.
1: Calls overturned. Anaheim has one challenge remaining.
0: Así que Happy ya son tres, perdió uno y ha ganado los últimos dos.
2: Y otro contra Freddy.
0: Freddy. Real Muto, que Gabriel Moreno, todos. Con un poco de confusión ahí con reloj, el tiempo pedido, el reloj caminando. Y ya todo se arregló aparentemente aquí. Con Freddy Freeman ya listo para batear acá. El conteo en 72. 0-0 el marcador. En esta cuarta entrada, lanzamiento de Detmers. Saca una línea servidita al central izquierdo. La pelota pica, ahí está. Al estilo de Freddy Freeman, sencillo, ahí se rompe el hielo. Primer hit del equipo de los Dodgers y del partido de hoy.
2: Y en un conteo difícil de batear, donde Freddy Freeman deja entrar ese picheo y la tira por arriba del short. Primer imparable buenísimo, y ese picheo estaba alto, José.
0: Una cosa que decíamos de Freddy Freeman, ese primer turno o aparición al home fue de 8 lanzamientos. Es que el hombre nunca está deprisa, y cuando él comienza así, típicamente empieza a interesarse. Mookie Betts batea, sacó una línea al central a 104.2 y fue victimizado allá con el guante de Mike Trout. Acá recibe el primer strike. Ha estado bajando la pelota más alineada Mookie Betts recientemente. Claro que salen esos elevados también. En 0-1, es lanzamiento adentro. Por esa consistencia, Luis, de batear para abajo. Y para abajo digo de línea, ¿verdad? Pero Mookie Betts tiene suficiente velocidad y fuerza para que los detazos también pasen.
2: Y tiene que encontrar su timing para después empezar a levantar.
0: Ah, entonces cuando levanta, la pelota no camina.
2: Y uno, a todos nos pasó, José, cuando uno estábamos ahí bateando, uno cree que las golpea bien, pero ¿qué dices? Déjame regresar desde cero. Líneas para abajo a la banda contraria y para el medio para encontrarme. Ya que empiece a golpear la bola, puedo empezar a jalar.
0: Y buscar lanzamientos y conteos de poder. Lanzamiento en 2-1 es engañado ahí, Mookie. Mala selección, se fue muy adelantado con ese lanzamiento estupendo de parte del zurdo Detmers. Y está tirando rompientes a la hora de rectas y viceversa. La recta con mucha vida el día de hoy. 2-2. Lanzamiento es bola. A ver si meta ahí O'Happy, no lo hace. Estuvo cerca. El conteo en 3 bolas, 12 strikes. Kyle Tucker mirando bien de cerca lo que está ocurriendo aquí, con 2 turnos delante de él bastante profundos. Freddy en primera. Lanzamiento de Detmers. Adentro lanzamiento. Hay swing, no hay swing. Y por suerte que tampoco rozó el bate ese lanzamiento. Base por bolas.
2: Y aquí también lo quiso tirar ese rompiente pegado y Mookie no sé cómo aguantó ese bat, pero le sacó la base por bola y parecía de acá arriba como que estuvo dudoso el check swing.
0: Como siempre dice, el temor es que no encuentre la pelota al bate a lo último. Ahí va Mike Maddux, coach de pitcheo de los Angels, al montículo a hablar con Rick Demers. Demers llegó con 42 lanzamientos a esta entrada, 26 strike. El zurdo ha ponchado a 4, se ha empatado muy bien frente a Sasaki. Sasaki, 4 entradas en hits, 2 bases, 5 ponches. Sasaki con 60 lanzamientos, 41 de suave.
2: Y aquí le toca a Tucker otra vez, que lo han seguido estas oportunidades y no ha podido encontrar su ritmo. Vamos a ver si aquí se pone más paciente y busca un picheo donde pueda manejar.
0: Kyle Tucker, cuando se está hablando en Grandes Ligas, Luis, de encontrar gente a bordo, tiene 129 apariciones. 129 con gente a bordo, empatado en la octava posición en todas las Grandes Ligas con más corredores a bordo cuando él viene a batear.
2: Le ha tocado la chance.
0: Ha remolcado 29, batea 2.42, ha pegado 5 cuadrangulares. Hombres en primera y segunda. Lanzamiento rojo.

0: serpiente es abierto. No hay swing, ahí otra vez saca con las dos manos, da par de pasos allá en esa dirección la árbitro Jane Powell. En segunda está Freddie Freeman, en primera Mookie Betts. Hay solamente un out, gran chance aquí para los Dodgers con su quinto bate Kyle Tucker. El partido 0-0. Lanzamiento de Detmers. Batazo al primera base, fildea, se tambaleó un poco, el tiro va a segunda, hay finta primera, pero es el único out que consigue allá. Peraza perdió el balance, hizo por lo menos el tiro a segunda base cubriendo el campo corto. Y pasa a tercera base ahí Freddie Freeman. Hombres en primera y tercera base con dos outs.
1: La ventaja de tener otro infield que te juega tercera y short. Le robó un hitito ahí a Tucker y logró sacar ese out. Vamos a ver si Smith puede encontrar algo hacia el medio y a la banda contraria que se ha estado abriendo.
0: En primera quedó Tucker con la jugada de bola ocupada y jugada de preferencia. Ahora sí viene Will Smith, víctima del ponche en su primer turno. Lanzamiento es adentro. 0-0, estamos ya en la cuarta entrada. Mike Trout jugando bien profundo en el central, igual que lo hacen el izquierdo por allá Wade Mecklar. Swing y lo falla en una recta alta. Will Smith, que no se ha encontrado en este tipo de situación, un hombre que idealmente tú quieres aquí. Este año hasta ahora para Will Smith solamente 2.50 con hombres en posición de anotar. El conteo parejito aquí, una bola en strike. Foul, la pelota va hacia atrás.
1: Esta visita es muy especial, José, porque tenemos a alguien aquí que nos visita, que son las que se encargan de todo, abogados para las visas de todos los jugadores extranjeros. Bienvenidos.
0: Abriendo puertas y pues acomodando familias y para que el jugador piense solamente una cosa. Su
1: juego. Pueden trabajar, a jugar.
0: Ellas trabajan, ellos juegan. Foul para atrás. ¿Se puede así a veces?
1: Sí, ellos hacen el trabajo.
0: Ellas trabajan y ellos juegan. Ajá. Pero sí que bueno, que las organizaciones, los equipos, los agentes, los abogados consiguen personas confiables, más que nada.
1: Y eso es todo desde los jugadores hasta los coaches que están en ligas menores. Luis Massa también hicieron todo ese proceso de residencias y visas.
0: Unidos para Will Smith. Cantado el strike. Él lo sabía todo el mundo. Es ponchado Will Smith. Dos se quedaron a bordo y ya completamos cuatro aquí en Uniqlo Field. 0-0 Dodgers y Los Angels.
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0: Un tremendo talento en el montículo en el día de hoy, siendo exhibido acá por ambos. Rocky Sasaki de los Dodgers y Reed Demers no se ha quedado atrás. Hay lanzamientos apropiados, ideales con muy buenas secuencias el día de hoy, sacando de paso a los Dodgers toda la tarde prácticamente. Hasta ahora Sasaki no ha permitido de hit. Devers ha permitido uno. Sasaki llega con 60 lanzamientos, 41 de strikes. Lanzamiento es bola para el bateador Oswald Peraza. El venezolano de Barquisimeto, bateador derecho. El partido 0-0, quinta entrada. Lanzamiento de Rocky. Swing, falla. El zurdo Detmers, 66 lanzamientos, 41 de strike. Muy parejos en muchas cosas el día de hoy. Esos dos. Detmers llegó con 2-5, su récord de 4.63 de efectividad. Sasaki llegó en 3-3, 4.59. Lanzamiento es abierto. Marcadores finales ya. Texas le ganó en casa 3-2 a Cleveland. Houston en casa le ganó 5-1 a los Atléticos. Atlanta ganó su partido número 43, 6-3 a los Piratas en Atlanta. Atazo Saltarín, tercera base, fildea espinal. Acomodó los pies, tiro primera base, jugada cerrada ya. Y lo eliminó del 5-3. Eliminado Peraza. Eso va a traer a Nick Madrigal aquí en la quinta entrada. Los Angels todavía sin hits. También Tampa Bay hoy blanqueó a Miami 6-0. Baltimore le anotó 13 carreras a los Azulejos en Toronto. Ganaron 13-3. Y Boston ganó la primera batalla ya en el Bronx. 5-3 hoy le ganaron a los Yankees, que ahora están sin los servicios del gran Aaron Judge. Una fisura en su primera costilla, que ha sido dolorosa por semanas ya, lo lleva a la lista de lesionados. La única y falla Madrigal. Y ya tiene conteo aquí de 0-2. Fue víctima de la gran jugada cuando la pelota le rebotó al guante de Sasaki, la desvió y por allá apareció el de los Teques Venezuela haciendo una jugada magistral que fue revertida al final para cantar el out. Bateador derecho Madrigal, lanzamiento es pasó de foul dentro del coche en tercera base, Keith Johnson. Madrigal ya bateando 400 el día de hoy con 6 hits en 15 turnos. Ha jugado en este 7 juegos. Lanzamiento. Saca batazo en línea profunda. Jardín izquierdo va detrás de la pelota. Sobre la cabeza de Alex Hall. La pelota va de un rebote contra la pared. Va para segunda base con doblete contundente. Nick Madrigal, su primer doble de esta temporada. Y ahí está el primer hit del equipo de los Angels.
7: 14, Logan Ohapi.
0: A batear viene Logan Ohapi, que se ponchó en su primer turno. Bateador derecho con poder, cuidado con este. Aunque solamente ha pegado dos cuadrangulares, con bastante fuerza, lanzamiento es pegado del cuerpo, es bola. Ohapi conectó 19 cuadrangulares el año pasado, 20 en la temporada anterior y 14 en la previa. Afectado por una muñeca fracturada y jugando con mucho, pero mucho dolor. Lanzamiento es bola, slider ahí de parte de Rocky Sasaki. 0-0 el encuentro. Estamos en la primera mitad de la quinta entrada en esta jornada y una serie de 3 y estadía de 3 solamente para los Dodgers. Lanzamiento, rompe el bate, roletazo de tercera base, dos pasos a su izquierda espinal, va a primera base y lo eliminó del 5-3. Es el segundo down. Se mantiene en segunda base Madrigal. Y Adam Frazier, el designado y novero bate, aquí viene a batear con hombre en segunda. Frazier, con mucha experiencia, bateador de contacto. Batea solamente 2-15, un cuadrangular y 6 remolcadas. Lanzamiento para él es bola un poquitito afuera ahí. El lanzamiento de tenedor de parte de Sasaki. Rocky llegó promediando 97 en su recta a este día. Ya se prepara, lanzamiento, abanica y falla. Tremendo lanzamiento una vez más ahí, esta vez Split Finger, que está tirando duro el día de hoy. Y a este le quitó un poco más. Tiró 2 a 93 millas en la primera entrada, con muy buena soltura y muy buena extensión de su brazo. Hombre en segunda, lanzamiento. conectada a la recta por todo el centro, 97 millas. El conteo de una bola, dos strikes a los outs. Quinta entrada del partido, 0-0. Buscando ganar aquí la batalla Sasaki. El derecho se prepara, lanzamiento es bajo. El primer bate de Zach Neto, esperando turno detrás. Sasaki con tres sellos. Repito la información, 7 entradas el 17 de mayo con 8 ponches. Permitió una carrera. Ya se prepara otra vez en 2 y 2. Abanica espontado. Sasaki sigue creciendo y mostrando tremendos colores acá contra el equipo de los Angels. Permitió su primer hit, pero el hombre quedó a bordo en segunda base. 4 entradas y media desde Uniqlo Field en Dodger Stadium. 0-0.
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0: Quinta entrada, 0-0 aquí en Uniqlo Field. José Mota junto a Luis El Cochito Cruz, Efraín Mesa Jr. en controles. Dodgers en su primer lugar, buscando el día de hoy mantenerse por ahí. Ya derrotas de los Padres, obviamente, pues que van perdiendo 4-0 en la séptima, buscando pues que sean derrotados. Y los Dodgers, más que nada, cuidar aquí su tienda. Arizona va perdiendo 12-1 en la séptima ante el equipo de Washington, allá en casa.
1: Ese equipo batea, José. Ese es con dos pitchercitos que agarren en el trade deadline, ahí en los cambios. Se pone bueno el equipo ese y San Luis.
0: Atacaron a Merrill Kelly. 7 carreras la hicieron en 5 entradas. Mientras acá batea ya en 32 Alex Cole. Conectado a tercera base en su primer turno. Víctima allí de la jugada que fue revertida en primera base cuando arrastró el pie. Primera base Peraza. Lanzamiento es enterrado. 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En acción también la novena entrada, Milwaukee ganando de 5-3 a Colorado en Denver. Y en la séptima también en Minnesota, 5-2 los mellizos contra los Reales. Lanzamiento es abierto para Alex Cole, detrás Miguel Rojas. Y luego Santiago Espinal, parte baja de la alineación dirigente Dave Roberts. Un hit por banda solamente. Un hit de Freeman, un hit de Madrigal. Línea fuerte en segunda base, la capturó de aire. Por allá, Madrigal es el primero.
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0: ¿Cómo comenzó todo el día de hoy? Tampa Bay comenzó a medio delante de los Yankees. Cleveland comenzó a 2 delante de los Medias Blancas, quienes hoy fueron victimizados por el equipo de Filadelfia. 8-6 en Filadelfia. En el oeste, Seattle comenzó con ventaja de 2.5 sobre Atléticos y sobre Texas. Acá un lanzamiento en curva es bola para Miguel Rojas. En la nacional ya Atlanta con 43 victorias. Hoy comenzaron 8 y medio delante de Filadelfia. Todo se queda igualito por ahí. Y Washington comenzó hoy a 11. Detrás. Saque elevado altísimo. La parte derecha del infield va hacia atrás y hacia la izquierda buscando y capturando por allá Nick Madrigal, retirado Rojas, que se había ponchado en su primer turno. A dos outs aquí para Santiago Espinal.
1: Y esa serie de las más grandes, Boston contra los Yankees. Boston le ganó en Nueva York a los Yankees 5-3.
0: La ausencia de Aaron Judge,
1: imagínate. Se les va a doler, ¿eh?
0: Esa fisura. Imagínate, son de 4 a 6 semanas para reevaluarlo.
1: Oh, va a estar difícil ahí para ellos.
0: Para que sea reevaluado, a ver cómo se siente de aquí de 4 a 6 semanas. Mientras que Tego Espinal aquí batea. La colina primera base en su primer turno. Le juegan bien cerca en la primera base y alejado allá de la primera base también. Peraza. El partido 0 por 0. Estamos en la quinta entrada. Dos outs, bases limpias para los Dodgers. Swing y lo falla. Milwaukee comenzó hoy a 4 y medio delante de Pittsburgh. Mientras que San Luis sigue a 5. Amaneciendo hoy, Dodgers comenzaron hoy con 6 y medio sobre Arizona, 7 sobre los Padres, 15 sobre San Francisco y 16 sobre Colorado. Foul hacia la izquierda. Los Padres han perdido 5 consecutivos. Imagínate, dos barridas de frente a Filadelfia. Una en casa, otra en Filadelfia, ¿no? También. Los últimos 10 partidos tienen 1-9. Elevado altísimo del bate de Espinal otra vez. Al segunda base. Allá buscando hacia atrás y capturándolo por allá Nick Madrigal. Y se van los Dodgers. Ocupado Madrigal en esta entrada. Se ocupó de cada elevado y cada línea. 5 completistas. Ahí viene el cochito y seguimos acá. 0-0 Dodgers y Angels.
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0: 6 entradas, 0 carrera, 1 hit y 0 error para ambos equipos. Aquí viene Zach Neto y también llega el cochito con Sasaki lanzando.
1: Bueno, un tremendo juego. Yo creo que no se esperaba el ver un juego de un hit por equipo hasta ahora, esta serie de las autopistas. Y viene a batear Zach Neto contra Rocky Sasaki. Elevadito al jardín izquierdo, allá viene Alex Cobb corriendo, pero no le pica enfrente y va a ser el segundo imparable para los Angels. Lo atacó rapidito, José le buscó ese picheo a Sasaki. No fue el mejor contacto de Neto, pero le da su hitito y envasa en el primero de la tanda.
0: Si falló por algo un poquitito, pues en la parte alta donde todavía pudo alcanzar. Buen trabajo de Neto. Consiguió ese atazo para conseguir el hit.
1: Por un trabajo difícil enfrentarse a Mike Trout. Foul hacia atrás por parte de Trout, que también le fue a buscar el primer lanzamiento. Slider 86 millas y tiene un strike en la cuenta.
0: Como ocurrió allá en Arizona un par de veces, que ese slider comenzó en la parte de adentro, ahí se quedó. Porque Trout vino a buscarlo.
1: De dos nada Trout el día de hoy. Lanzamiento de Sasaki afuera, escantado, el segundo strike, 0 y 2. A 0 ganan los Mets a los Padres en la octava entrada. Los Mets, esos mismos Mets que empezaron batallando. 0 y 2 para Trout. Revira primera, llega de cabeza Neto. Quieto.
0: Y entre lanzadores de los Dodgers, el que menos se vira es Rocky. A primera base. ¿Vuelve a pensar?
1: De verdad, estaba pensando.
0: El que menos se vira a primera base es Sasaki.
1: Lanzamiento. ¡Sí! ¡Se lo cantó! Se va ponchado Mike Trout. Importantísimo este out para Rocky Sasaki. Cayó el primer out.
0: Cayó también la trampa Mike Trout. Dice rompiente temprano foul. Bueno, pues me va a trabajar con rompientes. No, para nada. Recta a 98 por todo el medio del home.
1: Por todo el medio. Y mira, luego le dice Sasaki, mala mía, como se me quedó ese picheo. Pero mira, le dio resultado. Tiene un out. Ahora viene a batear el tercer bate Wade Mickler. Primera bola, una y nada.
0: ¿Y qué pensaría Trout? ¿Mala tuya de qué? Me ponchaste.
1: Yo creo que si se lo hubiera si se lo hubiera tirado en la esquina, le das.
0: Así es el béisbol, claro que sí.
1: Se vira una vez más, quieto, en primera sac Neto.
0: Lo están enviando porque Neto, desde que se envasó, está tomando muchas libertades ahí en primera base.
1: Y está como que ya listo. Algo diferente, uno se da cuenta cuando alguien va a correr. Sale Neto para segunda, toma el picheo, tiro de Will Smith. Quieto, dice el umpire. Una jugada cerrada, pero le tomó todo el tiempo del mundo Zack Neto a Rocky Sasaki.
0: Se está revisando adentro la jugada. Y bueno, Luis, ahí está.
1: Bueno, la van a pedir. Call on the field is safe. It's second base. Estuvo cerrada. Uf, está muy cerrada, José.
0: Esa recomendación viene desde adentro, obviamente. Y fíjate que le salió tan bien. Y con todo eso, mira lo cerca que la hizo allá Will Smith, ¿sabes?
1: Y le agarró un brinco que le, ya sabes cómo empiezan a brinque y brinque y se van. Uf, está muy cerrada. Lo toca en la pierna izquierda, pero no se ve si mete la mano o sale.
0: Un trabajo de Mookie Betts acortando la distancia, ¿y sabes?
1: Sí,
0: en vez de bajar mucho el guante, fue detrás.
1: Acortó y dejó que el tiro llegara a su cuerpo, al cuerpo de él.
0: Cada revisión, Luis, cada reto el día de hoy, este partido así, 0-0. Pues se tiene a todo el mundo tenso.
1: Y se están tomando el tiempo allá en la revisión.
0: Yo no creo que es que Sasaki pierda el ritmo tampoco.
1: Sí, sí, es verdad.
0: Que se vaya a enfriar. Y sí le pidió permiso Will Smith al árbitro Jim Pound para que Sasaki siga tirando. Qué bueno.
1: Siguen esperando aquí la revisión. Muy cerrada, ¿no?
0: Ya que. Y ocurre que Neto no entró con la mano directamente, sino que la arrastró un poco, Luz. Ahí está el problemita.
1: Con el miedo de chocar con los dedos. Entonces ahí es donde Mookie Betts le toca aquí la pierna izquierda. Y pero vamos a ver si la saca.
0: Pues sigue esperando. Y repito, si Neto entra con la mano directamente, mucho más fácil de decir.
1: Ya no he llegado, ¿no?
0: Los dedos llegaron, pero arrastró más como con el pulgar.
1: Yo creo que es la revisión que hemos visto que se tarda. After review, the call on the field stands. The runner is safe. Los Angeles Dodgers, loser count. Bueno, se queda quieto. Robo de base para Zack Neto. Pierden un reto los Dodgers de Los Ángeles. El conteo está un strike.
0: Muy bueno, robo este año para Neto, pero en 15 intentos. Ha sido atrapado 6 veces.
1: Ya tienen corredor en segunda. El juego está 0-0 aquí en la sexta. Hay un out en la pizarra. Lanzamiento de Sasaki. Strike, dice el umpire, es el segundo. Una bola y dos strikes.
0: Otra vez, fue la tendencia contra los Dodgers este año, que el jugador sale temprano.
1: Y le han hecho varios, todos los equipos.
0: Y aunque él se hubiese virado dos veces, todavía, si él sale temprano y se vira y hacen out, no hay back.
1: Listo, Sasaki. Lanzamiento para home. Sí, se lo cantó. Y se va ponchado una vez más. El tercer bate, segundo out importantísimo para Sasaki. Hay dos outs.
0: Dos outs, dos ponches correctas por todo el centro del mundo. Buena colocación.
1: Bueno, si ahí no la quería tirar al medio, le está dando resultado y ya van dos veces contra ese bateador derecho y luego zurdo.
0: Ahora, Luis, qué diferente cuando lanza hacia abajo.
1: Muy diferente. Ahora,
0: ese ángulo.
1: Ahora con Joe Adell debe de tener cuidado aquí. Foul hacia el lado izquierdo, es el primer strike.
0: Esos bateadores que llegan así abajaditos, que son de buen tamaño, anda buscando algo rompiente abajo. Le puedes ganar arriba, pero ellos andan buscando un error debajo del pecho.
1: Listo, Sasaki. Abre mucho Neto en segunda. Roletazo por tercera. Se tira espinal. Tira para primera. Captura Freddy Freeman con esta tremenda jugada de Santiago Espinal. Y se va el tercer out para los Angels. El juego se mantiene 0-0. Ya volvemos.
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2: Bueno, una tremenda jugada por parte de Santiago. Evita que pase ese roletazo y anota en una carrera a los Angels. Se mantiene el juego 0-0 aquí en la sexta entrada baja. Viene a batear Shohei Ohtani por parte de los Dodgers. A ver si pueden hacer una carrerita para darle soporte a Rocky Sasaki. Reed Detmers se mantiene en la lomita. 77 lanzamientos. Está cruzando bien aquí en este partido. Lanzamiento rompiente. Swing largo de Ohtani, el primer strike. Mandamos un saludo grande a María de Jesús Palacios y su papá Carlos en Malpica, Sinaloa. Tiempo pedido ahí por parte de Shohei. También se reporta a Abigail y Juan Córdoba en Magdalena de Quino, Sonora. Paul Villa Medina en Mexicali, Baja California. Luis Rivas y Noel Mesa en Tamazula, Durango. Les mandamos un fuerte abrazo acá de la cabina, Jaime Harry. Lanzamiento afuera, es la primera bola para Ohtani. 1-1 se empareja la cuenta. Mucha gente se está reportando. Paula García en Ontario, California. Jimmy Hernández en Phoenix, Arizona. Y nos faltan algunos por saludar. Lanzamiento, conecta Shohei Ohtani elevado al izquierdo. Allá va hacia atrás, viene correteando cerca de la raya y captura para que caiga el primer out. Un picheo que Ohtani quisiera volver a tener. Recta por todo el medio, no logra hacer un contacto, cae el primer out de la sexta. Y Shohei ha batallado contra Detmers el día de hoy. Viene a batear el cubano Andy Pages, que batea 2.83 de promedio esta temporada. Listo el zurdo. Viene para home cantado el primer picheo. Cambio hacia adentro, el primer strike. Ya vemos calentando en el bullpen de los Dodgers, estirándose por mientras Alex Vesia, el zurdo. Lanzamiento foul por parte de Pages hacia atrás. Ya lo tienen contra la pared, 0 y 2. Juan Samuel y su mamá, señora Patricia, en Navojoa, Sonora, un fuerte abrazo. Marta Acevedo, en Sonora. Y Belma Bladón en Bell, California. Mucha gente se está reportando y qué bueno que nos mandan mensajito aquí a nuestro radio en español. En Instagram. 0 y 2 para Pages. Curva a la tierra bien tomada por parte de Pages. Es la primera bola. Y también mandamos un gran saludo a todas las maestras y maestros en Edison Language Academy en Santa Mónica. Línea por parte de Pages, allá servidita detrás de segunda base, de un bote recoge Joe Adell. Y este va a ser el segundo imparable para los Dodgers. Corredor en primera para que venga a batear Freddy Freeman. Y hacía falta ver un turno por parte de Pages, donde el picheo fue bien ejecutado por parte de Reed Detmers y se mantiene dentro de la pelota, deja entrar el picheo y se va a la banda contraria para tener su primer hit del día, Andy Pages. ...84 lanzamientos para Reed Detmers y no hay nadie calentando en el bullpen de los Angels todavía. Abre Pages por primera, hay un out en la pizarra. Lanzamiento para Freddy, es bola el primer picheo.
3: Ya, Luis, a estas alturas lo has visto bastante como zurdo. Un lanzamiento, una localización. Y si no es ahí, no desperdices swing. Si tú eres Freddy Freeman, que lo ha hecho a través de toda su carrera, buscar un lanzamiento, localización aquí.
2: Sale Pages para segunda. Ya va el tiro de Ohapi. Out, dice el umpire. Llegó con el pie arriba. Zack Neto lo logra tocar. Vamos a ver si la van a revisar. Pero le tomaron un buen brinco ahí y Pages no pudo llegar, cae el segundo out.
3: Tremendo brazo de parte de Logan Ohapi con todo y que es zurdo, le tiró lanzamiento exactamente donde tenía que comenzar el tiro y que finalizar.
2: Y el tiro fue perfecto, José. Ahí Zack Neto no tuvo ni que mover su guante. 1-1 la cuenta para Freeman. Roletazo que pellizca de foul, es el segundo strike.
3: Soseño diciendo, hey, barridos allá, pues, nos hicieron pasar vergüenza, ya así tan rápido no. Vinieron fajados el día de hoy. Un juego así lo hacía falta a los Dodgers también. Después el intenso juego de anoche también allá en Arizona.
2: Cemento a la tierra, bien tomado, 2 y 2 para Freddy. Muy fajado Reed Detmers, de verdad que ha tenido a los mejores bateadores ahí en la línea. Los hits que le han dado, mira, ese hitito de Pajes fue bien servido, ajustado por parte de Pajes. Y solamente le han conectado 2 hits a Detmers. 2 y 2 el conteo para Freeman. Lanzamiento afuera, no, dice el umpire. Se va a ir al conteo lleno, 3 y 2.
3: Y fíjate, aquí en Dodger Stadium llegó el con marca de 1 y 3. Efectividad en 4 juegos y 3 aperturas, 10.93. Dijo, el pasado quedó en el pasado. Y está fajado el hombre.
2: 3 bolas, 2 strikes para Freeman. Foul una vez más, un rompiente en la parte de adentro, que no le hizo nada a ese slider 87 millas. ¿Y con qué pichos ha sacado abajo? Con la recta.
3: Con su recta y le ha puesto un poco más el día de hoy.
2: Y es que como mencionaste anteriormente, está pichando al revés. Se te monta con rompientes y te termina con rectas, y eso los ha tenido en el aire a los bateadores de Dodgers. Conteo lleno para Freeman. Check swing, se arrepiente Freeman. Sí lo pasó, dice el umpire de tercera. Se va ponchado y se van los Dodgers en 3 bateadores. Un hit. El juego se mantiene 0-0, vienen a batear los Angels.
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2: Parte alta de la séptima. Los dos abridores con tremenda actuación hasta ahorita. Sasaki que llega con 86 lanzamientos aquí a la séptima entrada. Está de regreso mi compañero José Mota con el juego 0-0. Vamos, José.
3: Gracias, Cochito. Aquí viene el equipo de los Angels. Donovan Walters, el bateador. Lanzamiento es cantado, dice el árbitro Jen Powell. Sasaki, excelente labor, igual que Reed Detmers. Emparejados uno con el otro, de verdad. Hasta en lanzamientos que han hecho están similares. Sasaki 86-60. Detmers 91-58. Estoy hablando de lanzamientos lanzados y los strikes. 0-0, 2-6 por banda el día de hoy. Walton tiene hoy línea al central y tiene ponche, bateador zurdo. Y recibe el segundo strike detrás de él. Oswald Peraz, Nick Madrigal. 18 entradas consecutivas. Los abridores sin permitir carreras de los Dodgers. Se prepara Rocky. Foul para atrás. Y 99 millas ya en la séptima. Te dice algo acerca de cómo se siente Sasaki.
2: Ay, qué bueno. Hacía mucha falta tener un Sasaki así saludable y con buenos lanzamientos.
3: Sigue trabajando bien el muchacho de Rikusen Takata en Japón. Ya se prepara en 0-2 otra vez. Otro foul hacia la izquierda. Y seguimos revisando marcadores acá que importan más a los Dodgers. En la octava entrada, 12-1, ganando Washington a los Diamondbacks en Phoenix. Recuerde que Arizona ya sobrepasó a los Padres, comenzaron a 6.5 detrás de los Dodgers. Lanzamiento foul por la derecha y también los Padres van perdiendo en casa 4-0 ante el equipo de los Mets. ...46,850 aficionados acá en su casa, Uniqlo Field en Dodger Stadium. 0-2 para el bateador. Abanica, es ponchado. Ya establece con ese ponche una nueva marca personal para él en un partido. Rocky Sasaki con su número 9.
2: Qué buen picheo ese, José. Se le quedó ahí ese split sin tanta rotación, pero buen movimiento hacia abajo y lo hace abanicar.
3: Eso lo logró contra estos Angels el 17 de mayo en Anaheim. Y también cuando lanzó 7 entradas. Eso para él también ha sido el máximo. Así que 9 ponches para Sasaki. El día de hoy ha ponchado ahora a 3 de los últimos 4 bateadores. Toca de foul por la tercera base del bateador Peraza. Víctima de gran jugada en primera base de Freddie Freeman. Y roletazo a tercera base. Pero Luis, esa jugada de Espinal, ¿ah? Elevado profundo. Pero jugable al izquierdo central por allá, capturándolo Andy Páez. Y ya hay 2 outs.
2: Y esa jugada, de verdad, hasta uno se emociona, ¿no? Aquí desde arriba viéndola. Porque sabe que si esa bola pasa, anotaba una carrera. Y de verdad que tremenda actuación de Sasaki como para que pasara. Y Espinal lo salvó ahí. Buen
3: Muchas marquitas el día de hoy de jugadas. Es el central, primera base. Rojas ni se diga. Mookie Betts. Espinal. Todos unidos en ese infield el día de hoy. Brillando. Con 2 outs. Nick Madrigal viene a batear. Fue la primera selección hace unos años de los Medias Blancas. Recibe el primer strike. Jugó para los ambos, los Medias Blancas y los Cachorros. Madrigal pegó el primer hit de los Angels. Eso fue en la quinta entrada. El partido 0-0 aquí en la séptima. Lanzamiento es cantado. Me di cuenta, Luis, ahí mirando periferalmente como Espinal, cuando escuchó las señas,
2: se movió un poco.
3: Se movió, sí.
2: Y tiró ese slidercito.
3: Y para mí que lo hizo un poco muy temprano.
2: Sí.
3: Así que tú como tercera base, pues lo puedes ver también. El conteo en 72 outs. Se prepara. Lanzamiento de Rocky. Foul, la pelota hacia la izquierda ahí lentamente al dugout de los Dodgers. Hay bateadores muy inteligentes que se dan cuenta. Y un coach también que de repente dice un silbato. Busca algo lento.
2: Chiflidito.
3: Así mismo. 0-2. Abanica es ponchado. Tira a primera base. Se completó la jugada. 10 ponches para el Rocky. Brillante actuación otra vez. Empata su marca de 7 entradas. Lo más lejos que ha lanzado en cualquier partido ambas veces contra los Angels. Vamos a la parte baja de la número 7. Todavía 0-0.
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3: Dos excelentes actuaciones el día de hoy. Reed Detmers tiró primores hoy de 6 entradas con 2 y 5 carreras. Pero hay nuevo lanzador aquí, ya en el derecho, Chase Silseth, acá al montículo de los Angels.
2: Silseth, uno ganado, uno perdido, efectividad de 1.74 en 26 juegos. Ha lanzado 20 entradas, 2 tercios, permitiendo 5 carreras, un jonrón, 13 bases por bola y ha ponchado a 20.
3: Gracias, Luis. Enfrenta aquí a Mookie Betts, Kyle Tucker y Will Smith. Swing y lo falla Mookie, un lanzamiento rompiente bien controlado ahí y localizado. Reed Detmers, 6 entradas, se enfrentó a 21 bateador. 21 de ellos, 2 hits, no permitió carreras, regaló 2 bases, ponchó a 6. Se fue con 91 lanzamientos, 58 de strike. Bajo lanzamiento para Mookie Betts.
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3: 2 hits por banda. 1 de Páez, 1 de Freddie Freeman para el equipo de los Dodgers. Lanzamiento es cantado, strike para Mookie por el equipo de los Angels. Hit de Zach Neto, un sencillo, y doble de Nick Madrigal. Ya se prepara el derecho Silseth, línea de foul contra la malla. Hacemos una pausa de 10 segundos identificando las emisoras en el béisbol de los bicampeones, tus Dodgers.
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3: Por la izquierda, más de 1,000 ponches durante su carrera, es una máquina en el montículo. 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Batazo sobre un montículo lento. Segunda base intercepta por allá. Guante virado, tiro a primera base. Buena jugada de parte de Madrigal. Allá con el bate quemado. Salve Mookie Betts. Es el primero del 4-3.
2: No ha encontrado el punto de contacto. No da un contacto bueno. Después, unos 6-7 turnos otra vez. Vuelve a la punta del bate o a lo delgadito. Y no ha encontrado Mookie. No le han caído tampoco los hits.
3: 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Foul para atrás de Kyle Tucker. Un batazo de Tucker, pues podría poner este estadio aquí a temblar. A vibrar. Mientras que el bullpen de los Dodgers también está ocupado ya con Edgardo Enríquez y Rocky Sasaki con excelente actuación. Lanzamiento el 0-1, batazo de foul fuerte allá al dogado de los Angels. Hoy toque tiene elevado de foul, tercera base y roletazo, primera base del 3 al 6. Allá se envasó en bola ocupada, elevado de preferencia, forzando en segunda base a Mookie Betts cuando batió con hombres en primera y segunda. Lanzamiento es abierto aquí para Kyle Tucker. Will Smith espera turno detrás. No podemos decir lo suficiente, Luis, acerca del cambio que ha dado Rocky Sasaki. Drástico.
2: Buenísimas. Las dos salidas últimas que ha tenido, buenísimas.
3: 10 ponches esta noche con 7 entradas y 2 hits. Swing y lo pasó con la recta. Es ponchado y frustrado. Ya se va Kyle Tucker. 2 outs aquí en la séptima.
2: 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Se la vamos a dar a Rocky Sasaki con una tremenda actuación. 7 entradas, solamente 2 hits, sin carrera, 10 ponches.
3: 2 veces en su carrera ha llegado a 7 entradas, 2 veces contra los Angels. Y ya sobrepasó la cantidad de ponches en un partido que era de 8, esta noche con 10. Abierto lanzamiento. Will Smith tiene 2 turnos, 2 ponches. contra el zurdo Demers, uno tirando el otro cantado. Ha pegado 6 cuadrangulares, ha remolcado 23 carreras. Batea 2.49 Will Smith. El derecho Joseph se prepara, el lanzamiento es bola y lo está pidiendo una vez más el reto el catcher.
15: The catcher is challenging the call ball.
3: Es el cuarto reto de la noche del órgano Happy.
15: The call is confirmed. Anaheim is out of challenges.
3: Y ya se la acabaron. Ese lo perdió él. 2 bolas, 0 strikes. Bases limpias, séptimo inning. Los outs para Will Smith. Lanzamiento es bajito afuera, esperando turno Alex Cobb. 3-0. Yo aquí me voy luz verde, ¿y tú? Yo aquí lo dejo
2: batear. Como está bateando, Will. A ver si se topa con algo.
3: Para que él diga, pues yo soy el hombre. Sí.
2: También, sí.
3: Me arriesgaría. 3-0 aquí para Will Smith. Lanzamiento. Es la cuarta bola mala. Tremendo turno de Will Smith. Va para primera base. Eso va a traer al jardinero y bateador derecho Alex Cobb. Cole el día de hoy tiene línea segunda y tiene también roletazo de tercera base. Visita Montículo. Acá en el parque del catcher Logan O'Happy. Muchacho Luis, muy entregado detrás del home, que lo vimos aquella serie en Anaheim. Cogió golpes, oye, en todo el cuerpo.
2: Y venía regresando un golpe en la mano y le dio en la misma mano. Una y después fractura. Un foul en la copa. En todos lados se golpeó.
3: Es el líder absoluto allá en ese camerino. El partido 0-0. Qué bueno que esté con nosotros. Saludando a aquellos en El Paso, Texas. Francisco Álvarez, por allá anda. Eduardo Navarro en Querétaro. Marifer González Lozano en Zacatecas. Marcelo Morales en La Paz, Baja California Sur. Néstor Omar Ramírez Villalón en Austin, Texas. Preciosa ciudad también. Melanie y Benjamín Tello en Guatemala. Ayer fue el cumpleaños de Benjamín. Felicidades. Aunque atrasadito por acá, pues todo se vale. Y qué bueno que escuchen allá en Guatemala. Lanzamiento en bola aquí para Alex Cobb. 0-0, hombre en primera base. Tratando aquí de maximizar esta oportunidad de los Dodgers, que el hombre a bordo. Swing, lo falla Alex Cobb. Bateado 79, no tiene cuadrangulares, ha remolcado 13 carreras. También escucha a David Enrique Núñez, Ferrales en Mexicali. Ángel Rubén Yepis, Reales en Bahía Tortugas. Baja California Sur. En el Álamo, Texas, Aram y Daira Ávila. Lanzamiento de Nino es cantado strike en la esquina y rompió adentro. 1-2 en Oaxaca. Isaías Antonio Rasgado en Salina Cruz. Por cierto, tú has corrido pueblecitos de México.
2: Pero algunos de acá, de donde está Sonora, Sinaloa, Chihuahua, ya no mucho, solamente cuando me tocaba jugar ahí en la Liga Mexicana de Verano.
3: ¿Cuánto béisbol se juega en México? Una cosa asombrosa. Una bola, 2 strikes, 2 outs, hombre en primera base, 0-0. Lanzamiento es afuera, casi se le va hacia atrás ahí a O'Happy. Reclamo, no hay swing, dice en primera base Jeremy Rehack. Y tantas ligas de las que no se hablan también, Luis, en México.
2: Había una academia en Monterrey que ya no está. Ahora hay una academia en Oaxaca muy grande que hicieron los Diablos Rojos y los Guerreros de Oaxaca, de don Alfredo Harp también.
3: Ok. Que siga así el desarrollo. Lanzamiento es bajo. Un turno largo aquí de parte de Alex Cobb contra el relevista Celsius, que acaba de entrar. Repito, la actuación de Detmer. 6 entradas, 2 hits. No permitió carreras, 2 pases, 6 ponches. Se fue con 91 lanzamientos, 58 de strikes. En 3-2, primera base hacia atrás. Sale Smith, lanzamiento, rompe el bate elevadito. El lanzador mismo viene buscando y se quedó con ella ya cerca de la línea de la tercera base. Y se acabó la entrada con un hombre a bordo. Vamos a la octava, todavía 0-0 Dodgers y los Angels.
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3: Vamos a la octava entrada, 0-0, y llega del bullpen de los Dodgers el derecho de Cubana, Edgardo Enríquez.
2: Enríquez en 21 juegos tiene récord de 2-0, 2 ganados, 0 perdidos, efectividad 3.27. Ha lanzado 22 entradas donde ha ponchado a 19, ha dado 9 bases por lado.
3: Gracias, Luis. Enfrenta aquí a Logan O'Happy. Hoy tiene el 2-0, bateador derecho. Lanzamiento, enseña el toque, toca.

0: el noveno bate, Adam Frazier, lanzamiento es cantado, strike. Y luego el primer bate, Zach Neto. Edgardo Enríquez, con la suavidad, firmeza, 103 millas por hora, sin querer prácticamente. Que no le pareció ahí ese lanzamiento a Happy. Está en 1 y 2. Cruzó el bate. Abanica esponchado. Buen comienzo aquí para Enríquez, eliminando al poderoso Happy. A batear viene el noveno bate, Adam Frazier, primera de la octava.
1: Es que después que te tienen ese picheo, 103 en el medio, dices tú, bueno, y ahora, ya lo que esté cerca, y ahí ese picheo se levantó y no pudo hacer contacto a Happy.
0: 5 de los últimos 7 indios se han ponchado. Adam Frazier recibe un lanzamiento que es bola para él. Hoy tiene base por bolas y ponche. 0 por 0. Mañana continúa esta serie con Yoshinobu Yamamoto al montículo frente a Jack Kochanowicz. El horario similar al día de hoy, 6:45, con la cobertura. Y tendremos damas en el deporte mañana. 7:10, el primer lanzamiento. El día de hoy, ¿cómo disfrutamos la conversación con Richard Sainz?
1: Sí, sí, sí.
0: Hoy en Dentro de los Dodgers.
1: Y lo bueno que la formación de Yamamoto la tenemos lista ya, ¿verdad, Fran?
0: Todo listo. Se adelantó Yamamoto un poco.
1: Se adelantó.
0: Tiró su bullpen temprano. Rosy estaba aquí. El lanzamiento es cantado, strike. Hay ocasiones que se tarda un poquitito ahí cantando la dama Jen Powell detrás del home, pero aunque ha sido retada un par de veces, ha estado inconsistente en varias áreas. El conteo, 2 bolas, 1 strike con una base limpia, 0-0 en la octava entrada. Saca foul acá a nuestra izquierda. 46,850 aficionados en la noche del orgullo aquí en Unico Field en Dodger Stadium. Bueno, dirá Yamamoto, si Sasaki lo hizo así, entonces yo soy el caballo aquí. Hay que hacer más. Lanzamiento, abanica, es ponchado, otro ponche más. 6 de los últimos 8 bateadores chocolates de parte de los Dodgers. Dos outs.
1: Ha de pensar, si Sasaki lo hizo así y Otani hace un par de días también, bueno, tengo una responsabilidad grande.
0: Eso es buenísimo para uno de ellos, que se sigan empujando allí. Además, que te están dando entradas. Enríquez con 2 outs para Zach Neto. Hombre peligroso hasta ahora. Lanzamiento es bajo para el rompiente. Neto con mucha, pero mucha fuerza. Este año ha pegado 10 cuadrangulares. Está preparado Edgardo. Lanzamiento es bola, pero está pidiendo reto Will Smith. Quiere ese lanzamiento de strike.
2: The catcher is challenging the call ball.
0: Ah, lo escuchó. El primer reto el día de hoy para Will Smith y lo gana. El conteo está parejo. 1 bola, 1 strike aquí para Zach Neto. Conectó 26 jonrones el año pasado y 23 el año previo. Lanzamiento foul para atrás. Esperando el turno está Mike Trout. Hay 2 outs. Octavo inning. La ola diciendo presente por acá. Con mucho, pero mucho ánimo. Y Max Muncy, que está supuesto a jugar mañana, pues se dice que el día de hoy, si se necesita de él, está disponible. Qué bueno. Y pasó el protocolo, Luis, de la conmoción cerebral anoche mismo allá en Arizona.
1: Qué bueno, qué bueno, porque sí fue ostentosa esa ese choque.
0: Unidos para Zach Neto, bases limpias, se prepara Edgardo Enríquez. Y con rompiente le golpeó en la espalda. Y va para la primera base, golpeado Zach Neto.
1: Bueno, dentro de lo malo, fue 82 millas ese picheo, una curva que se le quedó alta, muy lejos, cerca de la cabeza, pero en el hombro. Esa recta, es mejor que le dé una curva que le dé una recta de 82. 202, perdón.
0: Ya tiró una 103 el día de hoy, está siendo atendido allá. Va para primera.

0: ganado de Zach Neto. Y de una vez poner mucho cuidado. Ya le robó todo el tiempo en la sexta entrada a Sasaki con su noveno robo de este año. Eso va a traer a Mike Trout. Ese sí va a ser un buen reto aquí. Trout en años recientes no ha hecho mucho con la recta. Se abre bastante en primera base Neto. Poder a contra poder aquí en el montículo y en el home. Swing, no. En reclamo no hay swing en primera base. Una recta durísima. El partido 0-0. Estamos ya en la octava entrada. Tremendo partido de picheo de defensa. Lanzamiento para Trout. Foul, la pelota va hacia la derecha. Una recta 100 millas por hora.
1: Toman esos swings como si esa recta viniera a 85, ¿no? Ahí buen swing por parte de Trout.
0: Sin que tiró hoy a 103. Y cuatro costuras ha tirado a 102. Estaba preparado. Lanzamiento. Abanica y falla. Otra tremenda recta de cuatro costuras a 101 millas. Está acá en el hueco. 1 y 2. Dos outs, hombre en primera. 0-0 el marcador. Octava entrada. Se va Neto. Lanzamiento es adentro. Tiro a segunda. Demasiado tarde. Le robó todo el tiempo ahí a Edgardo Enríquez. Otro robo más. Van dos en la noche para Zach Neto, que llega a 10 robos.
1: Todo el tiempo le robó a Enríquez ahí. Y nada que pueda hacer Will Smith, porque ya cuando tira la bola, él ya está casi cerca de la segunda base.
0: Trout en conteo parejo en dos bolas y dos strikes. Esta vez se tiró con los pies delante de él Neto. 2-2. Cantado el strike. Trout está contento, pero otra vez le ganó al que a recta, otra vez bien colocada, y se va ponchado Mike Trout por tercera vez en este encuentro. Un hombre quedó en segunda base. Vamos a la parte de la octava entrada. 0-0 Dodgers y los Angels.
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5: Y es cuadrangular de Freddie Freeman.
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0: El derecho, Sam Bachman viene aquí a lanzar por el equipo de los Angels. 0-0 el juego, parte bajo de la octava. Y a batear también aquí viene de emergente Max Muncy.
1: Bachman con uno ganado, cero perdidos, efectividad 2.22. Ha participado en 21 juegos, ha lanzado 28 entradas y un tercio, permitiendo 7 carreras. Dos de ellas han sido jonrones. Ha regalado 14 bases y ha ponchado a 29.
0: Gracias, Luis. Hoy, hablando de ponchos, los Dodgers han ponchado a 13 Angels. Los Dodgers mismos se han ponchado el día de hoy 7 veces. El derecho Seuss de una entrada en cero con una base, un ponche. Y después de la visita al montículo del catcher Ohapi, ahí viene Max Muncy bateando por Miguel Rojas. Lanzamiento para él es cantado el strike del derecho. Muncy, 2.54, 14 cuadrangulares y 22 remolcadas. El partido 0-0, octavo inning. Se haga foul a la izquierda de la malla. Buen swing ahí de parte de Muncy. Rojas en el día de hoy se ponchó y tuvo elevado a segunda base. El conteo en 0-2 para Muncy. Bachman se prepara. Swing y lo falla, lo engañó totalmente ahí, engañado. Le quitó mucha velocidad, es ponchado, primera out. Alex Freeland viene de la banca también. Batear por Santiago Espinal con derecho Bachman.
7: Muy buenos picheos le hicieron a Muncy ahí.
0: Se ha lucido muy bien recientemente Espinal el día de hoy, línea primera y elevado a segunda base y con una tremenda jugada. Espinal tiene el partido así como está, 0-0 con su tremenda jugada en tercera base. Con hombre segunda se tiró de pecho a su izquierdo, un batazo fuerte y consiguió el out. Freeland recibe un lanzamiento abierto, venía hacia adelante desesperadamente buscando el toque en tercera base Walton. Dos y solamente por escuadra el día de hoy. Lanzamiento es cantado el strike, dice la dama Jen Paul detrás del home. Darius consiste de Freddy Freeman, sencillo. Y también de Andy Páez. Lanzamiento es afuera. Los Angels tienen hit de Zach Neto. Un sencillo y un doble de Nick Madrigal. El ambidextro aquí bateando a la zurda Alex Freeland en 2-1. Cantado el strike en la misma esquinita de afuera. Cambio 92.
7: Hemos visto
0: la tremendo pelota cambiando.
7: Sí, de verdad que es una recta de un abridor antes. Hemos visto tremendo picheo, José, por parte de los dos equipos y buena defensiva por el equipo de los Dallas.
0: Así seguimos y por eso seguimos aquí 0-0. El primero de tres encuentros. Lanzamiento de Bachman. Foul a nuestra izquierda. Swing rápido y tarde ahí. Me encantó el swing. A lo último se swing. Hoy llegaron los Dodgers con 85 cuadrangulares. Foul por la izquierda. Ha pegado de esos tres. Este que batea 2.50, ha remolcado 12 carreras con esos tres cuadrangulares. Ha mejorado muchísimo. Especialmente aquel turno que vimos en Arizona con 12 strikes. Fabuloso, terminó con un sencillo de izquierda central. Y lo golpeó. Se le fue ese slider. Y tú querías aquí que los corredores valieran mucho. Aquí está uno que vale muchísimo a primera base, ahora va golpeado. Aquí el emergente. Y a batear viene, escuche usted. El hombre de la hora. El ex Angel.
7: Que le dio en la pierna, en el muslo, porque si ese agarra huesito, ahí estuviera todavía tirado revolcándose al final.
0: El hombre que ha conseguido 4 MVPs. 2 con los Angels, 2 con los Dodgers. El día de hoy ha estado callado Shohei, par de ponches y elevado a la izquierda. Saca una línea profunda a la izquierda, bien cubrida por allá, y se quedó con ella. Una buena jugada allá de parte de Meckler. Buen contacto de Otani a la banda contraria, pero jugaban no dobles y le ganaron en la defensa. Otani tiene de por medio una racha de 19 partidos consecutivos envasándose. Hoy lleva de 4-0.
7: Qué buena línea dio la banda contraria. 103 millas salió ese batazo al jardín izquierdo.
0: Ahí lo escuchó Andy Páez. Buscando calentarse, lleva del 3-1 el día de hoy con 13 cuadrangulares. Ha remolcado 51 carreras y recibe el primer strike. Octava entrada, hombre en primera. Representa la ventaja. El partido 0-0. Cuidando la línea, están los Angels en tercera base. Swing y falla Páez, metiéndose muy por debajo una vez más. Aquí lo tienen en 0-2. Bateador derecho de Pinar del Río en Cuba. En 32, Filan en primera. Lanzamiento. Foul, la pelota rodando contra el cuerpo. Y luego a la derecha del home plate.
7: Sí, que era 99 millas, José.
0: Ese cambio a 92. Otro lanzador joven. Los Angels subieron rápidamente. Primera selección del año 2021. Lanzamiento. Foul, fuerte. Ayer tercera base le llegó de foul. Imagínate si estaba cubriendo la base o no. Le llegó de foul como mirada por allá en tercera base. Walton. Un atazo fuerte allá cerca de la línea de parte de Pajes. Sigue ahí montado sobre la línea. Como tiene que ser aquí. 0 y 2, hombre en primera base. El partido 0 por 0. Abanica es ponchado entre su recta. Cambios de slider tremendos y todos con velocidad y diferentes movimientos. Se van los Dodgers, ponchado Espajes, un hombre quedó a bordo. Vamos a la novena, 0 por 0 Dodgers y los Angels.
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0: Un tremendo partidazo acá entre, ¿quién lo va a pensar? Un equipo que llegó hoy a 9 detrás. Los Angels y los Dodgers llegaron a 6.5 arriba. Y aquí vamos con otro lanzador, se llama Tanner Scott.
7: El zurdo Tanner Scott tiene efectividad de 1 y 3, 2.42. 28 juegos, 6 juegos salvados, ha permitido 7 carreras, 4 cuadrangulares, ha regalado 3 bases, ha ponchado a 30 en 26 entradas.
0: Max Muncy, ahora jugando la tercera base. Gracias, Luis. A batear viene Wade Meckler contra el zurdo Tanner Scott. Lanzamiento es bajito afuera, fue el perdedor el día de ayer. En soberbio batazo de Ketel Marte. Después de una en la novena entrada. La victoria de Arizona anoche 3-2. El zurdo contra el zurdo. Lanzamiento. Swing indeciso lo pasa.
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0: Scott tendrá aquí a Meckler, a Joe Adell y Donovan Walton. Recta afuera. Tercero, cuarto y quinto en la alineación de Kurt Suzuki. Noveno inning, 0-0. Aquí en su casita de Uniqlo Field en Dodger Stadium. Lanzamiento, batazo, primera base de foul. A la izquierda dejó pasar por allá Freddie Freeman. Rocky Sasaki, repito, 7 entradas con 2 hits, 5 carreras, 2 bases, 10 ponches. Máximo en un partido en su carrera. También empató su marca con 7 entradas lanzadas. Máximo un partido. Y esta vez lo ha logrado 2 veces este año, ambas veces contra el equipo de los Angels. 2-2 de Tanner Scott. Foul hacia la izquierda. 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Ya se prepara. Abanica es con Chad Meckler. Se poncha por tercera vez en tres turnos oficiales con una base por bolas. Es el primer out aquí en la novena.
7: Qué buen picheo le hizo a la esquina de afuera. Le corrió todo el home de la medio hacia afuera y no pudo hacer contacto. Ya tiene el out importante Tanner Scott.
0: Joel de Olmier batear acá. Abanica y falla el de Ob. Hombre que pegó batazo sólido que parecía en dirección a la izquierda cuando le robó por allá a su izquierda tirándose de pecho Santiago Espinal. Max Muncy jugando bien profundo y también cuidando la línea. Batazo, tercera base, abrazando la línea, la pelota pica y no salió. Está reclamando al dedo que la pelota le pegó al de foul. El tiro fue a primera base como sea para completar la jugada. Mientras que los árbitros, ahora sí la dama Jen Powell está cantando el foul. Joe Adell no corrió por esa razón. Y Dave Roberts va a salir aquí a confirmar todo eso. Un
7: poquito arriba del protector de donde se cubre el pie.
0: Y Luzuma, una jugada así, un bateador siempre sabe. Porque sientes, es que si tú te vuelves un hit, tú vas a salir.
7: Sí.
0: ¿Verdad?
7: Uy, uno sale ahí mandado lo más rápido que pueda.
0: Y esperas que no te canten qué te dio tampoco. Sí. Como que no, que nadie se dé cuenta, porque si llego safe no quiero que nadie hable acerca de eso. El conteo aquí en 72, todo está aclarado ya con Dave Roberts, que retroceda ya a la cueva. 0-0, noveno inning. Una o bases limpias. Lanzamiento en la esquinita de afuera. Es bola.
17: The catcher is challenging the call ball.
0: Y Will Smith está haciendo aquí el reclamo.
17: The call is confirmed. Los Angeles has one challenge remaining.
0: Esta vez lo pierde Will Smith. Ya le había ganado una bateando Zach Neto en la octava entrada. En el conteo, una bola, dos strikes. Dodgers en la novena con Freeman, Betts y Tucker. Lanzamiento. La recta es adentro esta vez. Falló por muy poco esa recta, 98 millas de Tanner Scott.
7: Y ya calienta Blake Treinen en el bullpen de los Dodgers y Kirby Yates en el bullpen de los Angels.
0: Elevado alto al derecho, salió tarde de allá. Tucker va a segunda base a toda máquina y no le llega a nadie. La pelota pica. Pero va a primera base y retrocede, llegando de, con las manos allá con sencillo de paracaídas al derecho. Joe Adell.
7: Y se pasó un poco ahí Freeland, José.
0: Tenía un ángulo tan difícil que como que perdió el vuelo, ¿verdad?
7: Como que tenía la rotación hacia... Él pensó que iba a salir del campo y la bola se regresó y se pasó a Alex Freeland. Pero Tucker lo vimos muy lejos, José.
0: Aparentemente jugando ahí no dobles. Permite el sencillo largo. Mientras que aquí viene a batear Walton, que toca delante del home field de a Will Smith. Tiro a primera base y es out. Tratando de sorprender la misma vez. Mueve el hombre a segunda base.
7: Bueno, tratando de jugar ese juego porque ya se están agotando los hits. Y mira, ese toque no fue mala idea, pero pegó frente del home y se quedó ahí en la mojadito de la tierra.
0: Dave Roberts va al montículo. Blake Treinen ya vio la llamada, vio la caminata. Hombre en segunda base, sale Tanner Scott. Nosotros hacemos una pausa con los Angels amenazando aquí con dos outs. Hombre en segunda, del partido 0-0. No se mueva.
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0: Después de 3 bateadores y 12 lanzamientos, 8 de strikes de parte de Tanner Scott, él deja un hombre en segunda base. Llega el derecho Blake Treinen.
1: Y Treinen con la efectividad en 3. 2 ganados, 1 perdido en 23 juegos. Un juego salvado. Ha lanzado 18 entradas, permitiendo 6 carreras, 2 jonrones. Ha regalado 7 bases y ha ponchado a 18.
0: Gracias, Luis. El partido está 0-0. El primero de 3 entre esos dos equipos. Dallas barrieron rotundamente a los Angels allá en Anaheim. A mitad de mayo. Se prepara. Batazo por la derecha. Fildea. Rebote corto por allá. Freeman pieza almohadilla. Retirado. Oso Alperaza con un lanzamiento, un sinker adentro de parte de Trinan y un hombre que va a bordo. Vamos a la parte más de la novena. Los Dodgers y Angels 0-0. Ahí viene Freddie Freeman.
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0: El derecho ex-Dodger, Kirby Yates, llega aquí al montículo de los Angels. El partido 0-0 en la novena entrada.
1: 0 ganados, 1 perdido, efectividad en 3.86 para Yates. Ha lanzado en 10 juegos, tiene un juego salvado, 9 entradas y un tercio. Ha permitido 4 carreras, un jonrón, ha regalado 4 bases y ha ponchado a 12.
0: El derecho de 39 años, nativo de Lihue, en Hawái. Regresa a los Angels. Estuvo con los Dodgers el año pasado. Freddie Freeman lo recibe, lanzamiento es bola. Con los Dodgers el año pasado participó en 50 encuentros, 4 ganados y 3 perdidos, efectividad de 5.23 y fue castigado. Permitió 9 cuadrangulares en 41 entradas. El derecho Yates. Lanzamiento es cantado en la esquina de afuera. Freddie Freeman hoy tiene un hit en 2 turnos oficiales con una base por bolas detrás de él, Mookie Betts y luego Kyle Tucker. No se puede pedir más en este tipo de situación. 0-0 aquí en casa en la novena entrada. Lanzamiento es bajo. ¿Cómo se encarga un hombre como este, Luis? Que conocemos muy bien.
7: Le tomó ese split o cambio como si sabía que venía Freeman y ahí lo tienen 2-1. Vamos a ver si le deja algo alto para que haga daño.
0: Lanzamiento es alto, pero adentro. 3-1. 3-6 para el equipo de los Angels, 2 solamente para el equipo de los Dodgers. Uno de ellos lo tiene Freddie Freeman con sencillo al central en la cuarta entrada. El otro lo tiene Andy Páez en la sexta. Saca foul por la izquierda. 46,850 aficionados por acá dando paso a su casa, el Paraíso Azul, hogar de los bicampeones Dodgers. Buscando su victoria número 41 del año. Lanzamiento. Saque elevado al central. La pelota se va. Se va. Adiós. Se acabó todo. El hombre que permitió tantos cuadrangulares como Dodger, aquí le permite uno a los Dodgers. Freddie Freeman, una vez más, trae recuerdos de la Serie Mundial, las últimas dos, con soberbio batazo, y los Dodgers ganaron aquí 1-0 este primer encuentro contra el equipo de los Angels.
7: Juegazo, ambos equipos lanzaron tremenda pelota, alguien tenía que ganar y aquí lo ganó Freddie Freeman.
0: Qué algarabía, tendremos más cuando regresemos.
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0: Así que ya sí, Freddie Freeman una vez más. Y volvemos.
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0: Qué partidazo en el día de hoy, de tantas y tantas maneras. Freddie Freeman, héroe, entrevistado ahora mismo allá en el terreno de juego. 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Qué gusto ver casi toda la afición por acá todavía presenciando esa entrevista allá en el terreno. 46,850 se deleitaron el día de hoy con ese batazo y también con el gran despliegue de picheo y de defensa del equipo de los Dodgers. Luis, ¿qué más se puede pedir viendo un equipo que, respetando la posición siempre, contra los Angels anotaron ellos 31 carreras allá en Anaheim, pero el día de hoy, el día a día, el picheo a picheo, turno a turno, todo lo hicieron contar los Dodgers.
7: De verdad que sí, tomaron turnos largos y definitivamente el que tomó mejores turnos fue Freddie Freeman. Hasta lo último, un turno largo contra Kirby Yates, viejo conocido. No le perdona, pero hay que poner acento a esas jugadas que se hicieron en el medio, el de Freddie Freeman, la jugada de en los outfielders. Yo creo que tremendo trabajo jugando defensa detrás de Rocky Sasaki y una joyita más por parte de Sasaki.
0: Excelentísima, respaldado con relevo el día de hoy de parte de Edgardo Enríquez, Tanner Scott. Blake Tronin hizo solamente un lanzamiento y es el ganador. El marcador final, Dodgers, una carrera con 3 y 0 errores, dejaron a 5 a bordo. Los Angels, perdedores, han perdido ahora 4 este año contra el equipo de los Dodgers. 0 carreras, blanqueados los Angels también por quinta vez. Dodgers consiguen su octava blanqueada de la temporada. Los Angels con 3 y 0 errores, ellos dejaron a 6. El ganador es Blake Treinen con marca de 3 y 1. El perdedor es el ex-Dodger Kirby Yates con marca de 0 y 2. El partido duró 2 horas y 30 minutos. Antes, repito, 46,850 que se deleitaron con tanta acción aquí el día de hoy. No se puede olvidar, Luis, que también Sasaki con sus 7 entradas hoy con 2 hits en 0, ponchó a 10. Solamente regaló 2 bases. Y en cuanto al crecimiento y lo que has visto escalando para Sasaki, el día de hoy particularmente, ¿qué te llamó la atención?
1: El comando de su recta. Yo creo que temprano utilizó su recta en la parte baja de la zona y después por el mismo te tiraba el split finger a 91, 93 millas y yo creo que estuvo en la zona. Hasta lo vimos tirar el slider que mencionabas tú anteriormente hacia la esquina de afuera de bateadores derecho. Le dio mucho resultado y de verdad que el que te juegue en buena defensiva desde la primera entrada te da la confianza y las últimas 4 o 5 salidas de Sasaki han sido muy buenas.
0: La defensa una vez más. ¿Cómo alguien como Santiago Espinal tiene que sentirse el día de hoy?
1: No, contento. Ese juego lo ganó él y de verdad que, al igual que Espinal, Rojas, Freeman en primera tirándose de cabeza para salvar un hit. Por eso es que ambos equipos solamente dieron 3 hits y este el mejor juego que hemos visto en la Freeway Series entre estos dos equipos.
0: Gracias, Luis. El día de hoy comenzamos ahí en Santa Mónica con los niños celebrando.
1: Sí.
0: Y mira cómo terminamos acá con esta gran victoria. Algarabía, otro ganador para Freddy Freeman. Mañana continúa todo esto. El segundo de la serie, el segundo de la estadía, que es cortita, recuerde, mañana, 6:45, será preámbulo con las damas en el deporte, con el Collito Cruz, y mucha información. 7:10, el primer lanzamiento entre el Samurai Yoshinobu Yamamoto, con marca de 5-4, efectividad 2.86, contra el también derecho Jack Kohanowitz, el equipo de los Angels, que tiene 2-4, 5.23. Ha sido un gran placer servirles en esta gran victoria de los Dodgers, que también mantienen ellos su ventaja sobre el equipo de Arizona y sobre el equipo de los Padres. Mañana, recuerde, esté con nosotros para este segundo juego. A nombre de mis compañeros, Luis Alfonso, el Collito Cruz, Efraín Mesa Jr. en controles, su servidor José Mota, deseándoles una feliz noche, un buen fin de semana, con mucho cuidado y muchas bendiciones. Hasta mañana aquí, desde su casa azul, Nicole Field, en Dodger Stadium.
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2: Hola, ¿qué tal, amigos? Este es su programa de Yvonne Welsh y hay información muy importante para usted, derechohabiente del Medicare. Está con nosotros Yvonne. Yvonne, ¿qué tal? ¿Cómo estás?
3: ¿Qué tal, Arturo? Un gusto estar aquí contigo nuevamente, con tu público, trayendo esta información tan importante para toda esa gente que tiene Medicare.
2: Ah, bueno, hablemos del Medicare para aquellas personas que todavía no saben qué es el Medicare. ¿Por qué no nos dices qué es Medicare?
3: Bueno, pues el Medicare es un beneficio de salud para personas de 65 años o personas más jóvenes que han estado en discapacidad por más de 2 años.
2: Okay. Y aquí hay dos cosas, porque es muy importante. Hay personas que dicen, ¿cómo más jóvenes? ¿No? O sea, ¿hay una fecha límite para poder tener su Medicare?
3: Claro, las personas que ya cumplieron 65 años, que han trabajado por más de 10 años en este país, ya califican para su Medicare generalmente. Pero también hay personas que son más jóvenes, que por alguna situación en su vida o han tenido una discapacidad o por más de 2 años, ellos también ya califican para el Medicare.
2: Bueno, pues así que si usted ya está en este proceso de poder tener su Medicare, ¿por qué no llama de una buena vez y pues hacen una cita contigo, no?
3: Claro que sí, es muy importante que se enteren de cuáles son los beneficios que ellos califican y bueno, pues aquí estamos nosotros, que con mucho gusto vamos a atenderlos. El equipo de Yvonne Welsh Medicare Plans ya tenemos pues muchos años ayudando y pues es lo que más nos gusta, Arturo, estar atender a nuestra comunidad, servirles y ver familias felices. Eso es lo que más nos gusta.
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3: Fíjate que sí, Arturo, nosotros en Yvonne Welsh Medicare Plans, es un negocio familiar, sabes que mucha familia trabaja con nosotros y ahora, bueno, nuestra familia ya se extendió porque, pues, tenemos el departamento de servicio al cliente, tenemos el departamento de, bueno, los agentes y todo se ha convertido en una gran familia y realmente nuestro objetivo y nuestro deseo es servir a nuestra comunidad. Y pues estamos dirigidos a las personas de la tercera edad, que son nuestros seres queridos mayores, que es nuestros papás, nuestros abuelitos, y que hemos aprendido que hay mucha necesidad allá afuera, ¿no? La gente no tiene esta información y bueno, pues nosotros estamos ahí para atenderles.
2: Ya lo escucho. Si usted está en este proceso de cumplir ya los 65 años o ya los cumplió, sabemos, Yvonne, que hay una fecha límite exactamente cuando uno cumple los 65 años de la que no te puedes pasar, porque si no, lamentablemente, hay una penalidad. Entonces, la fecha exacta para poder registrarse para el Medicare.
3: Okay, son 3 meses antes de cumplir 65 años, el mes que cumpliste 65 años y 3 meses después. Si tú te pasas de esa fecha, entonces puede ser que hay una penalidad. Es por eso que si ustedes ya están acercándose y aún no han recibido información, o tal vez tienen mucha información, porque puede ser por los dos lados, tal vez no tienen ninguna información o han recibido tanta que es confuso, estamos aquí para guiarles. Nuestros servicios no tienen ningún costo, Arturo, tú sabes, nos pueden llamar, estamos aquí, un compañero los atenderá cordialmente, va a dar toda la información, les va a dedicar el tiempo necesario a cada persona, porque cada persona tenemos necesidades diferentes, entonces es importante que le dediquemos ese tiempo a cada persona.
2: Bueno, pues ahí está. 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Si usted está, le digo nuevamente, si usted ya está en ese rango de cumplir los 65 años, pues puede de una vez, Ivonne, puede llamar para pedir información para que cuando llegue exactamente ya la fecha, el límite, ya tenga todo, pues todo esto, toda esta información. Y como dices tú, con tanta publicidad que se escucha, con tantas cartas que les llegan, porque les llegan bastantes, entonces, pues con tiempo pueden ya empezar a prepararse, y en el momento en el que ya necesite ya registrarse oficialmente, pues ya tengan toda la información correcta, ¿no?
3: Claro que sí, Arturo, es importante que nos llamen para el momento que ellos ya califican con su Medicare, tengan la información correcta. Eso es súper importante, pero también hay personas que ya tienen su plan de Medicare y también ellos pueden llamarnos porque también podemos darles información que tal vez ellos no están enteradas. Entonces, es muy importante que nos llamen. Para nosotros, Arturo, es una, de verdad que ha sido una gran satisfacción poder ayudar a tantas personas. Ya tenemos bastantes añitos haciendo esto y ver tantas familias que han tomado ventaja de esto, que han cambiado sus vidas, que les ha ayudado y es para nosotros una gran satisfacción.
2: Bueno, y sobre todo que siempre hay cambios, ¿no? Entonces, cuando hay cambios, es importante que tengan la información correcta, y con Ivonne Welsh siempre están allí para ayudarle, como usted escuchó. 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Y, pues bueno, sabemos que el Medicare se compone de varias partes. Escuchamos que se compone con, y lo manejan ustedes, o el Medicare lo maneja con letras.
3: Claro,
2: y a veces
3: que sí.
2: No sabemos qué es lo que significan esas letras.
3: Okay, pues el Medicare tiene la parte A, que cubre el hospital, todos los beneficios de hospital, cubre la parte B, que son los beneficios médicos, doctores, visitas al especialista, todo eso. La parte C, que son los, es el plan de Medicare Advantage o el seguro médico que está con el Medicare. La parte D, que son los medicamentos. Entonces, sí es un, a veces es un poquito complicado porque la gente dice, yo ya tengo la parte A, la parte B, ¿o qué me falta? Es importante que nos llamen para asegurarse que tienen toda esta información.
2: Ahora, estos programas Advantage son los que ustedes manejan y son varios y son de acuerdo, como lo decías anteriormente, Ivonne, de acuerdo a la necesidad de las personas. Por eso es bien importante que les llamen para poder hacer un análisis de si están, cómo están de salud, si necesitan algún especialista. Entonces, por eso es bien importante que les llamen.
3: Sí, claro. A veces las personas no saben que pueden obtener diferentes beneficios, que pueden obtener algo que a lo mejor está necesitando y por el no tener esa información, pues no toman la ventaja. Es por eso que es importante que nos llamen, es importante que le llamen a una persona que se especializa en eso, que está capacitada, que tiene el tiempo, y como tú mencionaste hace un momento, hay cambios. Entonces, cada año hay cambios en los planes, cada año hay cambios en el médico. Y bueno, pues tú no sabes eso, ¿verdad? La gente se dedica a otras cosas. Entonces nosotros estamos al día, estamos involucrados en eso. Entonces queremos llevar esa información de la manera más simple a cada persona.
2: 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familia, pensando en usted, que ya está por cumplir los 65, como dijo Ivonne, ya las personas que están dentro del sistema del Medicare también pueden llamar, porque también hay mucha información para todos ustedes, no solamente para las personas que se apenas van a inscribirse en el Medicare o apenas recibieron su información, su tarjetita, sino que también, pues bueno, para las personas que ya están en el Medicare y que les gustaría pues ver si va a haber cambios en estos tiempos y cómo pueden ustedes beneficiarse. 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
3: Claro, claro. Queremos hacer este proceso mucho más fácil para cada persona. Entendemos que a veces están pasando por situaciones difíciles, a lo mejor una situación delicada de salud, a lo mejor no entienden, a veces, no sé, a veces también los hijos son involucrados en el cuidado de los padres, también podemos guiarles a sus hijos, a sus familiares. Entonces, sabemos que esto es muy importante, esto es, pues, parte de tener una calidad de vida, ¿no? Entonces, nosotros damos el tiempo necesario, lo hacemos con gusto, nuestro equipo los va a atender cordialmente, con una sonrisa, con el deseo de que cada persona tenga lo que realmente está necesitando.
2: Uy, y sobre todo eso que decías, ¿no? Que los hijos creo que se deberían de involucrar en lo que es el Medicare de sus padres. Si usted que nos está escuchando tiene sus papás o tiene sus abuelitos o tiene sus tías, tíos, pues apunte este número de teléfono también para que llamen y digan, oye, ¿sabes qué, Ivonne? Pues a mí me gustaría ayudarles a mis papás, involucrarme, ¿qué es eso del Medicare y cómo les van a ayudar, ¿no?
3: Claro que sí, nosotros les damos información a ellos también. Y bueno, tú sabes que nuestra comunidad latina somos muy apegados a nuestros papás, a nuestros tíos, a nuestros abuelitos. Entonces sí tenemos mucha gente que nos llama y pidiendo información para sus seres queridos. Así es que ahí estamos nosotros para guiarles.
2: 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Para las personas que tal vez estas personas viven solitas, Ivonne, y no tienen la manera de poder transportarse y poder ir a tu oficina. Pero eso no es un impedimento, no es un problema, porque ustedes pueden ir al lugar donde las personas así lo deseen, ¿no?
3: Claro que sí, Arturo. Nosotros ahora con todo esto de la pandemia hemos ayudado a muchas personas y no tienen que salir de su casa. Nosotros las hemos ayudado por teléfono. Pero si hay alguna persona que desea que vayamos a su casa, claro que lo podemos hacer. Nosotros estamos aquí para servirles. Nosotros estamos aquí para acomodarnos a lo que ellos necesitan. Entonces, si alguien quiere información por teléfono, se la vamos a dar por teléfono. Si alguien quiere información y quiere que vayamos a su casa, lo vamos a hacer y lo vamos a hacer con mucho gusto. 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

0: mayores, nuestros seres queridos, nos es una gran satisfacción. Nos hemos dado cuenta que, pues obviamente, es la comunidad más vulnerable, es la comunidad que necesita más de nosotros, y bueno, pues es una gran satisfacción hacerlo, ayudarles a sus hijos, a sus cuando hablamos de los hijos de los abuelitos o
1: los papás.
0: Sí, claro, uh-huh. De los papás. Entonces, estamos aquí para servirles y lo hacemos con mucho gusto.
1: Y sobre todo, pues como tú dices, ¿no? Una comunidad muy vulnerable porque pues muchas personas limitadas con el idioma. Entonces, mucha información en ocasiones viene en el idioma inglés. Entonces, están para eso están ahí en Yvonne Welsh, en tus oficinas, porque hay un departamento precisamente para eso, para poderles orientarles, ayudarles con cualquier pregunta.
0: Así es, Arturo. Ahí estamos, en nuestro idioma, hablamos el idioma de las personas y bueno, con respondiendo cualquier pregunta que ellos tengan.
1: Ahora, posiblemente alguien va pasando aquí por esa área, Yvonne, van escuchando el radio, favor que nos hacen, pero viven tal vez en otro condado. ¿Puedes ayudarles?
0: Claro que sí. Nosotros estamos en diferentes condados. Si tienen familiares que a lo mejor no están aquí en el área, también podemos ayudarles. No, nosotros estamos en otras áreas.
1: Y con el mismo número de teléfono pueden marcarte y piden información.
0: Claro que sí. Mismo nos pueden mandar.
1: Así que, bueno, pues ahí está. Entonces, tal vez usted vive en otro condado, pero también le pueden ayudar con Yvonne Welsh en este proceso de poder entrar al Medicare. Recuerde, ahorita nos va a volver a explicar cómo es que funciona el Medicare y qué personas califican para poder adquirir ya su Medicare y qué es tan importante que se tenga usted que registrar como debe de ser. 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El Medicare, lo decía Simón, son para aquellas personas, principalmente, pues bueno, las que ya están por cumplir sus 65 años.
0: Así es, que ya trabajaron por muchos años, entonces ya es el tiempo de tomarse su tiempo, de tener un buen cuidado. Bueno, siempre tenemos que tener un buen cuidado, ¿verdad? Uh-huh. Pero estas son las personas que por lo general califican para el Medicare.
1: Que hay una excepción, que también ayudan a estas personas en esta excepción.
0: Claro que sí, que son las que han estado en incapacidad por más de 2 años, por lo general, y que son menores de 65 años.
1: Y también a ellos les ayudan para poder tener su Medicare, ahora sí que completo, ¿no?
0: Claro que sí, por eso es muy importante que nos llamen, porque a veces no saben que ellos ya califican para el Medicare. Uh-huh. Y ya a veces hasta lo tienen y no han tomado ventaja de los beneficios. Entonces es importante que nos llamen, no pierden nada, como siempre yo digo, no se pierda los beneficios que necesita y se merece por falta de información, porque realmente así es, cuando uno no tiene la información, pues no sabes, ¿no?, que está ahí. Y es por eso que es importante que nos llamen.
1: Y que, sobre todo, que toda la información que ustedes dan y el servicio que dan, no hay un cobro, ¿sí?
0: No, nuestros servicios no tienen ningún costo, así es que puede llamarnos, no, nosotros vamos a informarle y con mucho gusto.
1: Así que no hay entonces un cobro. 1-800-514-1448, 1-800-514-1448, por si usted necesita más información acerca del Medicare, que es un programa, acuérdese, federal, que le brinda cobertura de atención médica a las personas mayores de 65 años y que viene, pues bueno, que viene con diferentes letras. ¿Nos vuelves a dar esta información, Yvonne, de qué significan estas letras que tanto escuchamos?
0: Ok, el Medicare tiene la parte A, que es lo que cubre el hospital. Vamos a hacerlo un poquito más sencillo, no quiero
1: irme muy extenso,
0: lo voy a hacer más sencillo. Y ya saben, si quieren más información, Me gustaría que sea uno a uno para explicarles un poquito más. Pero Medicare Parte A, hospital. Medicare Parte B son los servicios médicos. Medicare Parte D son los medicamentos, prescripciones. Y Medicare Parte C son todos esos planes que existen ahí.

0: de afuera que tú estás viendo, los Medicare, perdón, es el Medicare Advantage. Okay. Entonces, eso es lo más sencillo. Obviamente, nos podemos sentar, podemos hablar y podemos ser un poquito más extensos en la información. No quiero confundirlos, pero queremos hacerlo más sencillo para cada persona y encontrar la cobertura que realmente necesita cada persona.
1: Pues eso es lo importante, ¿no? Que aprovechen ahora sí que la extensión completa del Medicare, que no nomás sea una parte o otra parte y desaprovechen la otra por falta de información. Como tú lo dices, lo que Yvonne Walsh está tratando de hacer, pues es de que usted tenga al 100% toda la información y que pueda aprovechar al 100% su Medicare. ¿Y cómo es que lo puede aprovechar? Pues solamente llamando, solamente platicando, como dice ella, face to face, uno a uno, por teléfono, quiere ir a su oficina, quiere usted que vayan a su casa o quiere que vayan a la casa de su hijo, donde quiera que usted quiera hacer esta cita, ellos están en la mayor disponibilidad de poderles ayudar. Por eso, pues bueno, ya algunos años, como dice Yvonne, trabajando, pues bastantes años que ya han estado con la comunidad, prácticamente pioneros en esto del Medicare en esta área, Yvonne.
0: Así es, Arturo, llevamos sirviendo a nuestra comunidad más de 20 años, entonces pues sabemos que es una gran necesidad, que la información que a veces les llega no es tan certera, ¿no? No.
1: Y más que certera, fácil de comprender, Yvonne, porque luego por ejemplo, vi a mi tía que me decía, oye, ¿qué puedo hacer? Es que no le entiendo, o sea, me mandaron un libro y yo realmente yo no entiendo qué es lo que yo tengo que hacer. Pues para eso, pues ahí está Yvonne, llámale, dije.
0: Así es, estamos ahí para servirles, para ayudarles, para hacer esta información o es un poco más fácil, ¿no? Porque a veces tienes razón, ¿no? Llega tanta información por correo, llega esto y lo otro, y es confuso para mí, para ti, para cualquier persona que vea tanta información, no sabes a dónde ir, pero pues aquí estamos, Arturo. Pues
1: ahora sí ya sabemos a dónde ir, ¿no? 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Porque no solamente este proceso inicia con la plática, Yvonne, como la que estamos teniendo aquí amenamente, sino que pues continúa con el transcurso de los años. Por eso, si usted escuchó tantos años que tiene en el mercado Yvonne Walsh, es porque han estado haciendo las cosas bien, han estado ayudando a la comunidad, no solamente en el inicio, sino en este proceso de seguir todavía conforme van pasando los años.
0: Claro que sí, eso es súper importante lo que tú estás mencionando. Con estos años hemos aprendido que no solamente es ayudar a una persona, sentarte con ella, explicarle y obviamente escoger los beneficios que realmente está necesitando, sino tomarlos de la mano y no dejarlos, seguir con ellos en el proceso. Y tienes razón, yo tengo clientes que tienen muchísimos años conmigo, que ahora son, ya puedo decir, casi parte de mi familia, son mis amigos, porque seguimos atendiéndolos. Nosotros no nos vamos, seguimos con ellos. El equipo de Yvonne Walsh va a seguir mano a mano con ellos, porque no es realmente solo eso, ¿no? Sino que después vienen más situaciones. Necesito este doctor, este especialista, este medicamento. Son muchas situaciones y no están solos. Estamos ahí para servirles. Así es que no, si ustedes son parte de la familia de Yvonne Walsh, van a seguir siendo Yvonne Walsh Medicare Plans, van a seguir siendo parte de la familia de nosotros, ¿no?
1: 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Si usted, lo decimos, está en este día hablando con Yvonne, pues precisamente para usted que está por entrar al Medicare, que ya está llegando a los 65 años, que ya los acaba de cumplir en estos días y tal vez pues se le ha hecho muy difícil o lo dejó por un lado y no le interesa, tómese una oportunidad de recibir información y yo, bueno, pues ya después la decisión al final de cuentas es del derechohabiente, Ivonne.
0: Claro que sí, claro que sí. Nosotros, nuestro único objetivo es llevar la información y cada quien es el que toma la decisión, obviamente.
1: Y para esto, pues es que no solamente se puede hacer de una manera, Ivonne, es que marque el derechohabiente, que él sea la persona que primero les contacte a ustedes y que abran esta puerta entre 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decíamos, que tiene su papá, su abuelito, sus tíos, o incluso tal vez usted conoce a alguien de su trabajo que a lo mejor ya va a estar en esta edad de poder tener su Medicare, pues pásele este número de teléfono y dígale, ya sabes que escuché este programa, escuché a Ivonne que quiere ayudarte, ¿por qué no le llamas? 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
0: Bueno, solamente que para nosotros es un gusto atenderlos, que para nosotros ha sido realmente una satisfacción ver a tantas familias que han cambiado su vida, ayudar a padres, a hijos, y que seguimos ahí, seguimos, nuestro objetivo es ese, ayudar familias, llevar esta información a cada hogar. Estoy aquí para servirles y mi equipo, puedo hablar de mi equipo, del equipo de Ivonne Welch. Somos una familia que queremos llevar, que queremos ayudar que lo queremos ayudar.
1: Que bueno, que quieren ayudar a toda la comunidad como lo han venido haciendo, Ivonne, más de 20 años. Pues se dice tal vez fácil, pero le digo, han estado trabajando por toda la comunidad de la tercera edad. Si usted, le decimos nuevamente, está por cumplir sus 65 años, o usted es una persona joven que debido a una discapacidad ya le dijeron que puede calificar a su Medicare, por favor llámele a Ivonne Welch, que está preocupada por usted porque tenga todo lo que comprende el Medicare. Parte A, parte B, parte C, parte D, todo, solamente ella se lo puede explicar detenidamente, como lo dijo, pues cara a cara para poder ayudarle. 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Pues un último mensaje, ahora sí.
0: Pues solamente que estamos aquí, Arturo, y que no se pierdan sus beneficios por falta de información. Y bueno, pues recuerde que hay cambios.
1: Siempre hay cambios.
0: Y necesita estar enterado de los cambios que hay ahorita. Y pues eso es todo. Muchas gracias por
1: 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Nos escuchamos en un próximo programa, en este programa informativo de Ivonne Welch, todos los servicios del Medicare pensando en su familia.
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2: Hola, ¿qué tal, amigos? Este es su programa de Yvonne Welsh y hay información muy importante para usted, derechohabiente del Medicare. Está con nosotros Yvonne. Yvonne, ¿qué tal? ¿Cómo estás?
3: ¿Qué tal, Arturo? Un gusto estar aquí contigo nuevamente, con tu público, trayendo esta información tan importante para toda esa gente que tiene Medicare.
2: Ah, bueno, hablemos del Medicare para aquellas personas que todavía no saben qué es el Medicare. ¿Por qué no nos dices qué es Medicare?
3: Bueno, pues el Medicare es un beneficio de salud para personas de 65 años o personas más jóvenes que han estado en discapacidad por más de 2 años.
2: Okay. Y aquí hay dos cosas, porque es muy importante. Hay personas que dicen, ¿cómo más jóvenes? ¿No? O sea, ¿hay una fecha límite para poder tener su Medicare?
3: Claro, las personas que ya cumplieron 65 años, que han trabajado por más de 10 años en este país, ya califican para su Medicare generalmente. Pero también hay personas que son más jóvenes, que por alguna situación en su vida o han tenido una discapacidad o por más de 2 años, ellos también ya califican para el Medicare.
2: Bueno, pues así que si usted ya está en este proceso de poder tener su Medicare, ¿por qué no llama de una buena vez y pues hacen una cita contigo, ¿no?
3: Claro que sí, es muy importante que se enteren de cuáles son los beneficios que ellos califican y bueno, pues aquí estamos nosotros, que con mucho gusto vamos a atenderlos. El equipo de Yvonne Welsh Medicare Plans, ya tenemos pues muchos años ayudando y pues es lo que más nos gusta, Arturo, atender a nuestra comunidad, servirles y ver familias felices. Eso es lo que más nos gusta.
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3: Fíjate que sí, Arturo, nosotros en Yvonne Welsh Medicare Plans, es un negocio familiar, sabes que mucha familia trabaja con nosotros y ahora, bueno, nuestra familia ya se extendió porque, pues, tenemos el departamento de servicio al cliente, tenemos el departamento de, bueno, los agentes y todo se ha convertido en una gran familia y realmente nuestro objetivo y nuestro deseo es servir a nuestra comunidad y pues estamos dirigidos a las personas de la tercera edad, que son nuestros seres queridos mayores, que es nuestros papás, nuestros abuelitos, y que hemos aprendido que hay mucha necesidad allá afuera, ¿no? La gente no tiene esta información y bueno, pues nosotros estamos ahí para atenderles.
2: Ya lo escuchó. Si usted está en este proceso de cumplir ya los 65 años o ya los cumplió, sabemos, Yvonne, que hay una fecha límite exactamente cuando uno cumple los 65 años de la que no te puedes pasar, porque si no, lamentablemente, hay una penalidad. Entonces, la fecha exacta para poder registrarse para el Medicare.
3: Okay, son 3 meses antes de cumplir 65 años, el mes que cumpliste 65 años y 3 meses después. Si tú te pasas de esa fecha, entonces puede ser que hay una penalidad. Es por eso que si ustedes ya están acercándose y aún no han recibido información, o tal vez tienen mucha información, porque puede ser por los dos lados, tal vez no tienen ninguna información o han recibido tanta que es confuso, estamos aquí para guiarles. Nuestros servicios no tienen ningún costo, Arturo, tú sabes, nos pueden llamar, estamos aquí, un compañero los atenderá cordialmente, va a dar toda la información, les va a dedicar el tiempo necesario a cada persona, porque cada persona tenemos necesidades diferentes, entonces es importante que le dediquemos ese tiempo a cada persona.
2: Bueno, pues ahí está. 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Si usted está, le digo nuevamente, si usted ya está en ese rango de cumplir los 65 años, pues puede de una vez, Ivonne, puede llamar para pedir información para que cuando llegue exactamente ya la fecha, el límite, ya tenga todo, pues todo esto, toda esta información. Y como dices tú, con tanta publicidad que se escucha, con tantas cartas que les llegan, porque les llegan bastantes, entonces, pues con tiempo pueden ya empezar a prepararse, y en el momento en el que ya necesite ya registrarse oficialmente, pues ya tengan toda la información correcta, ¿no?
3: Claro que sí, Arturo, es importante que nos llamen para el momento que ellos ya califican con su Medicare, tengan la información correcta. Eso es súper importante, pero también hay personas que ya tienen su plan de Medicare y también ellos pueden llamarnos porque también podemos darles información que tal vez ellos no están enteradas. Entonces, es muy importante que nos llamen. Para nosotros, Arturo, es una, de verdad que ha sido una gran satisfacción poder ayudar a tantas personas. Ya tenemos bastantes añitos haciendo esto y ver tantas familias que han tomado ventaja de esto, que han cambiado sus vidas, que les ha ayudado y es para nosotros una gran satisfacción.
2: Bueno, y sobre todo que siempre hay cambios, ¿no? Entonces, sí, cuando hay cambios, es importante que tengan la información correcta, y con Ivonne Welsh siempre están allí para ayudarle, como usted escuchó. 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Y, pues bueno, sabemos que el Medicare se compone de varias partes, escuchamos que se compone con, y lo manejan ustedes, o el Medicare lo maneja con letras.
3: Claro,
2: y a veces
3: que sí.
2: No sabemos qué es lo que significan esas letras.
3: Okay, pues el Medicare tiene la parte A, que cubre el hospital, todos los beneficios de hospital, cubre la parte B, que son los beneficios médicos, doctores, visitas al especialista, todo eso. La parte C, que son los, es el plan de Medicare Advantage o el seguro médico que está con el Medicare. La parte D, que son los medicamentos. Entonces, sí es un, a veces es un poquito complicado porque la gente dice, yo ya tengo la parte A, la parte B, ¿o qué me falta? Es importante que nos llamen para asegurarse que tienen toda esta información.
2: Ahora, estos programas Advantage son los que ustedes manejan y son varios y son de acuerdo, como lo decías anteriormente, Ivonne, de acuerdo a la necesidad de las personas. Por eso es bien importante que les llamen para poder hacer un análisis de si están, cómo están de salud, si necesitan algún especialista. Entonces, por eso es bien importante que les llamen.
3: Sí, claro. A veces las personas no saben que pueden obtener diferentes beneficios, que pueden obtener algo que a lo mejor está necesitando y por el no tener esa información, pues no toman la ventaja. Es por eso que es importante que nos llamen, es importante que le llamen a una persona que se especializa en eso, que está capacitada, que tiene el tiempo, y como tú mencionaste hace un momento, hay cambios. Entonces, cada año hay cambios en los planes, cada año hay cambios en el médico. Y bueno, pues tú no sabes eso, ¿verdad? La gente se dedica a otras cosas. Entonces nosotros estamos al día, estamos involucrados en eso. Entonces queremos llevar esa información de la manera más simple a cada persona.
2: 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Como dijo Ivonne, ya las personas que están dentro del sistema del Medicare también pueden llamar, porque también hay mucha información para todos ustedes, no solamente para las personas que apenas van a inscribirse en el Medicare o apenas recibieron su información, su tarjetita, sino que también, pues bueno, para las personas que ya están en el Medicare y que les gustaría, pues, ver si va a haber cambios en estos tiempos y cómo pueden ustedes beneficiarse. 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
3: Claro, claro. Queremos hacer este proceso mucho más fácil para cada persona. Entendemos que a veces están pasando por situaciones difíciles, a lo mejor una situación delicada de salud, a lo mejor no entienden, a veces, no sé, a veces también los hijos son involucrados en el cuidado de los padres, también podemos guiarles a sus hijos, a sus familiares. Entonces, sabemos que esto es muy importante, esto es, pues, parte de tener una calidad de vida, ¿no? Entonces, nosotros damos el tiempo necesario, lo hacemos con gusto, nuestro equipo los va a atender cordialmente, con una sonrisa, con el deseo de que cada persona tenga lo que realmente está necesitando.
2: Uy, y sobre todo eso que decías, ¿no? Que los hijos creo que se deberían de involucrar en lo que es el Medicare de sus padres. Si usted que nos está escuchando tiene sus papás o tiene sus abuelitos o tiene sus tías, tíos, pues apunte este número de teléfono también para que llamen y digan, oye, ¿sabes qué, Ivonne? Pues a mí me gustaría ayudarles a mis papás, involucrarme, ¿qué es eso del Medicare y cómo les van a ayudar, ¿no?
3: Claro que sí, nosotros les damos información a ellos también y bueno, tú sabes que nuestra comunidad latina somos muy apegados a nuestros papás, a nuestros tíos, a nuestros abuelitos. Entonces sí tenemos mucha gente que nos llama y pidiendo información para sus seres queridos. Así es que ahí estamos nosotros para guiarles.
2: 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Para las personas que tal vez estas personas viven solitas, Ivonne, y no tienen la manera de poder transportarse y poder ir a tu oficina. Pero eso no es un impedimento, no es un problema, porque ustedes pueden ir al lugar donde las personas así lo deseen, ¿no?
3: Claro que sí, Arturo. Nosotros, ahora con todo esto de la pandemia, hemos ayudado a muchas personas y no tienen que salir de su casa. Nosotros las hemos ayudado por teléfono. Pero si hay alguna persona que desea que vayamos a su casa, claro que lo podemos hacer. Nosotros estamos aquí para servirles. Nosotros estamos aquí para acomodarnos a lo que ellos necesitan. Entonces, si alguien quiere información por teléfono, se la vamos a dar por teléfono. Si alguien quiere información y quiere que vayamos a su casa, lo vamos a hacer y lo vamos a hacer con mucho gusto. Así es que
2: que marquen, llámenos, ¿no? 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
2: 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Es importante que usted entienda cómo es que funciona, pero para esto necesita, pues, una orientación profesional. En el radio, pues, es muy difícil poder explicarles a ustedes cómo es que funciona. 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Creo que año con año hay más información al respecto al Medicare, como tú dices, y solamente ustedes que están involucrados, pues saben de los cambios que puede haber, ¿no?, durante todo el año, ¿no?
3: Así es, Arturo. Así es que, pues, es muy importante que nos llamen. Hay algo que me gustaría mencionar, que realmente este es un trabajo extenso. Nosotros estamos al día, nos estamos enterando. Pero para nosotros, Arturo, realmente el trabajar con la comunidad de la tercera edad, las personas mayores, nuestros seres queridos, nos es una gran satisfacción. Nos hemos dado cuenta que, pues obviamente, es la comunidad más vulnerable, es la comunidad que necesita más de nosotros, y bueno, pues es una gran satisfacción hacerlo, ayudarles.

0: Porque hay un departamento precisamente para eso, para poderles orientarles, ayudarles con cualquier pregunta.
1: Así es, Arturo. Ahí estamos, en nuestro idioma, hablamos el idioma de las personas y bueno, con respondiendo cualquier pregunta que ellos tengan.
0: Ahora, posiblemente alguien va pasando aquí por esa área, Ivonne, van escuchando el radio, favor que nos hacen, pero viven tal vez en otro condado. ¿Puedes ayudarles?
1: Claro que sí, nosotros estamos en diferentes condados, si tienen familiares que a lo mejor no están aquí en el área, también podemos ayudarles, no, nosotros estamos en otras áreas.
0: Y con el mismo número de teléfono pueden marcarte y piden
1: Claro
0: información.
1: que sí, claro que sí,
0: O
1: ahí
0: sea,
1: mismo nos pueden mandar
0: así
1: la
0: que, bueno,
1: información.
0: pues ahí está. Entonces, tal vez usted vive en otro condado, pero también le pueden ayudar con Yvonne Welch en este proceso de poder entrar al Medicare. Recuerde, ahorita nos va a volver a explicar cómo es que funciona el Medicare y qué personas califican para poder adquirir ya su Medicare y qué es tan importante que se tenga usted que registrar como debe de ser. 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El Medicare, lo decía Simón, son para aquellas personas, principalmente, pues bueno, las que ya están por cumplir sus 65 años.
1: Así es, que ya trabajaron por muchos años, entonces ya es el tiempo de tomarse su tiempo, de tener un buen cuidado. Bueno, siempre tenemos que tener un buen cuidado, ¿verdad? Pero estas son las personas que por lo general califican para el Medicare.
0: Que hay una excepción que también también ayudan a estas personas en esta excepción.
1: Claro que sí, que son las que han estado en incapacidad por más de 2 años, por lo general, y que son menores de 65 años.
0: Y también a ellos les ayudan para poder tener su Medicare. Ahora sí que completo, ¿no?
1: Claro que sí, es por eso es muy importante que nos llamen, porque a veces no saben que ellos ya califican para el Medicare y ya a veces hasta lo tienen y no han tomado ventaja de los beneficios. Entonces es importante que nos llamen, no pierden nada, como siempre yo digo, no se pierda los beneficios que necesita y se merece por falta de información, porque realmente así es. Cuando uno no tiene la información, pues no sabes, ¿no? Que está ahí y es por eso que es importante que nos llamen.
0: Y que sobre todo que toda la información que ustedes dan y el servicio que dan, no hay un cobro, sí.
1: No, nuestros servicios no tienen ningún costo, así es que puede llamarnos, no, no, nosotros vamos a informarle y con mucho gusto.
0: Así que no hay entonces un cobro. 1-800-514-1448, 1-800-514-1448, por si usted necesita más información acerca del Medicare, que es un programa, acuérdese, federal, que le brinda cobertura de atención médica a las personas mayores de 65 años y que viene, pues bueno, que viene con diferentes letras. ¿Nos vuelves a dar esta información? Y Ivonne, ¿de qué significan estas letras que tanto escuchamos?
1: Ok, el Medicare tiene la parte A, que es lo que cubre el hospital. Vamos a hacerlo un poquito más sencillo, no quiero
0: Muy
1: irme
0: técnico,
1: muy
0: sí.
1: extenso, lo voy a hacer más sencillo y ya saben, si quieren más información, me gustaría que sea uno a uno para explicarles un poquito más. Pero Medicare parte A, hospital. Medicare parte B son los servicios médicos. Medicare parte D son los medicamentos, prescripciones. Y Medicare parte C son todos esos planes que existen ahí afuera que tú estás viendo. Los Medicare, perdón, es el Medicare Advantage. Entonces, eso es lo más sencillo. Obviamente nos podemos sentar, podemos hablar y podemos ser un poquito más extensos en la información. No quiero confundirlos, pero queremos hacerlo más sencillo para cada persona y encontrar la cobertura que realmente necesita cada persona.
0: Pues eso es lo importante, ¿no? Que aprovechen ahora sí que la extensión completa del Medicare, que no nomás sea una parte o otra parte y desaprovechen la otra por falta de información. Como tú lo dices, lo que Yvonne Welch está tratando de hacer, pues es de que usted tenga al 100% toda la información y que puede aprovechar al 100% su Medicare. ¿Y cómo es que lo puede aprovechar? Pues solamente llamando, solamente platicando, como dice

0: Ella face to face, uno a uno, por teléfono, quiere ir a su oficina, quiere usted que vayan a su casa o quiere que vayan a la casa de su hijo, donde quiera que usted quiera hacer esta cita, ellos están en la mayor disponibilidad de poderles ayudar. Por eso, pues bueno, ya algunos años, como dice Ivonne, trabajando, pues bastantes años que ya han estado con la comunidad, prácticamente pioneros en esto del Medicare en esta área, Ivonne.
1: Así es, Arturo, llevamos sirviendo a nuestra comunidad más de 20 años, entonces pues sabemos que es una gran necesidad, que la información que a veces les llega no es tan certera, ¿no? No.
0: Y más que certera, fácil de comprender, Ivonne, porque luego por ejemplo, vi a mi tía que me decía, oye, ¿qué puedo hacer? Es que no le entiendo, o sea, me mandaron un libro y yo realmente yo no entiendo qué es lo que yo tengo que hacer. Pues para eso, pues ahí está Ivonne, llámale, dije.
1: Así es, estamos ahí para servirles, para ayudarles, para hacer esta información un poco más fácil, ¿no? Porque a veces tienes razón, ¿no? Llega tanta información por correo, llega esto y lo otro, y es confuso para mí, para ti, para cualquier persona que vea tanta información, no sabes a dónde ir, pero pues aquí estamos, Arturo. Pues
0: ahora sí ya sabemos a dónde ir, ¿no? 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Porque no solamente este proceso inicia con la plática, Ivonne, como la que estamos teniendo aquí amenamente, sino que pues continúa con el transcurso de los años. Por eso, si usted escuchó tantos años que tiene en el mercado Ivonne Welch, es porque han estado haciendo las cosas bien, han estado ayudando a la comunidad, no solamente en el inicio, sino en este proceso de seguir todavía conforme van pasando los años.
1: Claro que sí, eso es súper importante lo que tú estás mencionando. Con estos años hemos aprendido que no solamente es ayudar a una persona, sentarte con ella, explicarle y obviamente escoger los beneficios que realmente está necesitando, sino tomarlos de la mano y no dejarlos, seguir con ellos en el proceso. Y tienes razón, yo tengo clientes que tienen muchísimos años conmigo, que ahora son, ya puedo decir, casi parte de mi familia, son mis amigos, porque seguimos atendiéndolos. Nosotros no nos vamos, seguimos con ellos. El equipo de Ivonne Welch va a seguir mano a mano con ellos, porque no es realmente solo eso, ¿no? Sino que después vienen más situaciones. Necesito este doctor, este especialista, este medicamento. Son muchas situaciones y no están solos. Estamos ahí para servirles. Así es que no, si ustedes son parte de la familia de Ivonne Welch, van a seguir siendo Ivonne Welch Medicare Plans, van a seguir siendo parte de la familia de nosotros, ¿no?
0: 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Si usted, lo decimos, está en este día hablando con Ivonne, pues precisamente para usted que está por entrar al Medicare, que ya está llegando a los 65 años, que ya los acaba de cumplir en estos días y tal vez pues se le ha hecho muy difícil o lo dejó por un lado y no le interesa, tómese una oportunidad de recibir información y ya, bueno, pues ya después la decisión al final de cuentas es del derechohabiente, Ivonne.
1: Claro que sí. Nosotros, nuestro único objetivo es llevar la información y cada quien es el que toma la decisión, obviamente.
0: Y para esto, pues es que no solamente se puede hacer de una manera, Ivonne, es que marque el derechohabiente, que él sea la persona que primero les contacte a ustedes y que abran esta puerta entre 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decíamos, que tiene su a papá, a su abuelito, sus tíos, o incluso tal vez usted conoce a alguien de su trabajo que a lo mejor ya va a estar en esta edad de poder tener su Medicare, pues pásele este número de teléfono y dígale: ya sabes que escuché este programa, escuché a Ivonne que quiere ayudarte, ¿por qué no le llamas? 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
1: Bueno, solamente que para nosotros es un gusto atenderlos, que para nosotros ha sido realmente una satisfacción ver a tantas familias que han cambiado su vida, ayudar a padres, a hijos, y que seguimos ahí, seguimos, nuestro objetivo es ese, ayudar familias, llevar esta información a cada hogar. Estoy aquí para servirles, y mi equipo, puedo hablar de mi equipo, del equipo de Ivonne Welch, somos una familia que queremos llevar, que queremos ayudar a que lo queremos ayudar.
0: Qué bueno. Que quieren ayudar a toda la comunidad como lo han venido haciendo, Ivonne, más de 20 años. Pues se dice tal vez fácil, pero le digo, han estado trabajando por toda la comunidad de la tercera edad. Si usted, le decimos nuevamente, está por cumplir sus 65 años, o usted es una persona joven que debido a una discapacidad ya le dijeron que puede calificar a su Medicare, por favor llámele a Ivonne Welch, que está preocupada por usted, porque tenga todo lo que comprende el Medicare, parte A, parte B, parte C, parte D, todo, solamente ella se lo puede explicar detenidamente, como lo dijo, pues cara a cara, para poder ayudarle. 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
1: Pues solamente que estamos aquí, Arturo, y que no se pierdan sus beneficios por falta de información. Y bueno, pues recuerde que hay cambios.
0: Siempre hay cambios.
1: Y necesita estar enterado de los cambios que hay ahorita. Y pues eso es todo. Muchas gracias por...
0: Ivonne, pues gracias a ti por acompañar en este programa informativo de Ivonne Welch y todos los programas que existen Medicare Advantage. 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Nos escuchamos en un próximo programa, en este programa informativo de Ivonne Welch. Todos los servicios del Medicare pensando en su familia.
1: ¿Qué tal? 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
3: 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Arrancamos su podcast Sí hay esperanza con la abogada Constance Wanamaker, 26 años de experiencia. Abogada, ¿cómo está?
4: Estoy excelente, ¿cómo estás?
3: Muy bien también, nos da mucho gusto, pues siempre, ahorita platicábamos fuera del aire, siempre actualizándose con tantos cambios que suceden hoy en día en las leyes.
4: Sí. Y es que muchos pues no entienden cómo pueden cambiar leyes, especialmente pues en estos momentos. Y normalmente para pasar o cambiar una ley, el Congreso tiene que actuar. Tiene que pasar una ley, el presidente lo firme. Pero en estos momentos, pues sabemos que el Congreso no pueden estar de acuerdo sobre nada, nada, nada. Uy. Están pues luchando. Entonces no pueden pasar una nueva ley. Pues sí pueden, pero no van a hacerlo porque no pueden estar de acuerdo para nada, especialmente en asuntos de inmigración. Pero jueces también tienen el poder, la autoridad de cambiar una ley o decir que una ley que existe no es válido, está en contra de la Constitución, algo así. Y lo que estamos viendo ahora, porque jueces de inmigración, y esto es importante saber, jueces de inmigración no son jueces apuntados por el presidente, por el Congreso, el Senado, eleccionados, no. Mm. Son personas que son actualmente empleados nada más del Departamento de Justicia. Por eso tienen que seguir pues órdenes de la administración. En este caso, pues ocasión, porque tenemos Trump como presidente y él está en contra de inmigrantes, están decidiendo casos en contra de inmigrantes, pero tenemos la oportunidad de apelar y podemos apelar a las cortes federales. Y cuando apelamos a cortes federales, un juez federal que tiene más poder, mucho más poder que un juez de inmigración, puede decir, no, eso es, esta decisión está en contra de la Constitución o la ley de inmigración o las reglas, todo. Pero mientras, cuando estamos esperando una decisión de la Corte Federal, tenemos que seguir lo que ha decidido la Corte de Apelación de Inmigración, por ejemplo. Entonces, puede ser que están cambiándoles de inmigración por las cortes casi cada semana. A veces, una semana es una cosa, otra semana es otra cosa. Estamos hablando de, por ejemplo, para personas que están detenidos, casos de detención para poder salir bajo una fianza. Una semana califican, otra semana no, otra semana sí, otra vez califican. Hay mucha confusión entre abogados, entre jueces, diferentes cortes. Sí. Es un lío, ¿no? Y por eso, pues, estamos batallando. Pero por eso también es tan importante contactar a un abogado cuando uno está detenido y hacerlo inmediatamente porque, pues, obviamente estamos cada día leyendo las decisiones de los jueces para determinar quién califica, quién no. Y pues, ¿cuál es la ley de hoy, no? Porque está cambiando constantemente. Y a veces tenemos que avisar a clientes que ayer sí calificó, hoy no.
3: Uy,
4: pero tal vez mañana o en unos días más va a calificar otra vez porque hay diferentes niveles de apelación en las diferentes cortes. Y depende también dónde está ubicado la corte, porque en unos estados los jueces federales son como más, digamos, favorables a los inmigrantes y en otras partes no. Sí. Entonces depende de muchas cosas, pero por eso es tan importante contactar a un abogado, porque un abogado vamos a saber cómo manejar un caso, porque estamos constantemente monitoreando lo que está pasando con las leyes y las cortes en cuanto a los asuntos de inmigración.
3: Muy importante, con un abogado de experiencia, la abogada, aparte de toda la experiencia que tiene, pues también está con conjunto de lo criminal, que es un punto muy importante hoy en día.
4: Sí. Para personas que han sido arrestados, que tienen convicciones, que quienes están enfrentando cargos criminales y que no tienen documentos o son residentes, no son ciudadanos, hay que tratar con sus casos muy cuidadosamente para prevenir una consecuencia mal en su caso de inmigración.
3: 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Dice abogada Constance, yo vine con una persona que me prometió trabajo cuidando animales en un rancho, pero al llegar me quitó el pasaporte para guardarlo en una caja fuerte, que por seguridad me dijeron ellos, pero ahora no me lo quiere dar y me tiene trabajando, bueno, desde el amanecer hasta el anochecer. Dice que no puedo irme porque todavía le debo $5,000 del coyote que él pagó. Yo quiero denunciar este abuso, pero me da miedo, ya sabe, ir con la policía, que me arreste, cómo está la situación. Pero usted, dígame, ¿cree que la visa T me protege aunque yo no haya aceptado venirme en un principio?
4: Sí, ciertamente este es un buen ejemplo de una situación, circunstancias que puede calificar a uno para la visa T. Y es importante saber también la diferencia entre la visa T y la visa U. Hay muchas diferencias, pero una de las diferencias es que con la visa U, y la visa U es para personas que son víctimas de algún tipo de delito, sufrieron un daño. Hay muchos que han huido de la visa U, pero no tienen tan conocimiento de la visa T. Con la visa T no tenemos que conseguir un reporte de la policía. Sí hay que reportar, por ejemplo, en esta circunstancia es alguien que le está forzando a trabajar. Podemos hacer un reporte al FBI, hay diferentes departamentos de como, no son policía, pero personas que puedan investigar crímenes, que pueden investigar trata de personas. Hacemos un reporte a estas agencias en vez de la policía local. Y es muy importante saber también que nosotros podemos hacer el reporte para nuestros clientes. No necesitan ir a la policía, por ejemplo, especialmente si tienen,
3: sí,
4: obviamente,
3: claro,
4: tienen miedo de que le van a arrestar y deportar. Nosotros hacemos el reporte para nuestros clientes. Para la visa U hay que conseguir una certificación de la policía. Para la visa T no tenemos que conseguir eso para poder meter un caso. Sí podemos, sí es una posibilidad, pero no es un requisito como es para la visa U. Entonces, sí podemos hacer reporte y continuar con el caso de visa T.
3: Acá tenemos otro caso que es muy interesante. Yo creo que también muy común y no se habla mucho de esto, porque dice que su prima llegó a trabajar como niñera aquí a Estados Unidos, que le prometieron buen sueldo y los fines de semana libre, pero que la realidad es otra. Dice que no la dejan salir sola, bueno, ni a la esquina, y que le quitaron hasta el celular, abogada. Le dicen que le tienen prohibido hablar con los vecinos, o sea, pues incomunicada, ¿no? La señora de la casa le dice que si intenta escapar, va a acusarla con la policía, que le robó unas joyas para que la metan a la cárcel. ¿Usted cree que ella pueda calificar para algún tipo de tráfico humano o esto de la visa T?
4: Sí. Lamentablemente es su prima.
3: ¿Es su prima?
4: Es su prima.
3: Pues quiere ayudarla.
4: Sí, y es algo común. Personas vienen a los Estados Unidos traídos por su familia o amigos, primas, conocidos. Sí. Y piensan que van a tener ayuda aquí en los Estados Unidos, pero cuando lleguen descubren que pues es una mentira y tienen que estar encerrados en la casa trabajando, cuidando a los niños o a veces viajitos, y limpiando la casa, cocinando, todo eso sin pago, sin poder salir y bajo amenaza. Cuando uno está trabajando horas extra, es como labor forzado, especialmente cuando es bajo algún tipo de amenaza, sí puede calificar para la visa T.
3: 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Me voy con otro caso que dice, mi esposo es ciudadano y me metió los papeles. ¿Pero qué cree? Cuando metió los papeles me quitó el pasaporte. Él sí trabaja, pero a mí no me deja trabajar. Entonces me tiene como aislada. Dice que si yo trabajo, estoy de legal, que me van a deportar. Yo no tengo ni un dólar, abogada. Entonces siempre pues me está contando hasta los centavos de la comida para el niño. ¿Puedo arreglar por mi cuenta con Magua?
4: Sí, sí, esta es otra situación donde uno puede meter un caso bajo Magua sin tener que involucrar a su pareja en el proceso, porque es algo otra vez confidencial. También vale mencionar que con Magua el proceso hacemos todo aquí dentro de los Estados Unidos. Aun si uno pues entró sin documentos, tiene varias entradas y salidas, una deportación, aun si alguien tiene un caso en la Corte de Inmigración ahora, todavía hay opciones en la corte y sin otra vez involucrar a su pareja en el proceso, pero nunca van a tener que salir del país para una entrevista afuera del país. Yo sé que hay procesos que existen cuando uno está pidiendo a otra persona que entró sin documentos y ya están casados. Hay que salir, ir a su país para una entrevista en el consulado, si son de México, por ejemplo, en Juárez, ¿no? Y con este proceso sí es posible conseguir un perdón y regresar, pero corre riesgo, ¿no? Que no van a poder regresar. Y si uno califica para VAWA, es mejor opción porque no van a tener que salir al país. Y otra es que no van a tener que depender en su esposo. ¿Cuántos casos he visto donde están casados y su pareja dice, te voy a pedir, pero nunca lo hace, o lo hace y decide quitar la aplicación?
3: 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Definitivamente hay muchas maneras de calificar para la visa T que nosotros normales desconocemos, ¿no?
4: Sí, o sea, pues obviamente hay muchas maneras de abusar a sus empleados que no tienen documentos, pero pueden beneficiar del abuso y conseguir su visa y eventualmente su residencia.
3: Eso es muy importante. La abogada ya nos dijo el día de hoy que no importa si usted entró sin visa, si tiene salidas y entradas, ¿verdad?
4: Correcto.
3: No importa. Y también no importa hace cuánto tiempo sucedió, abogada.
4: Correcto. No importa hace cuánto tiempo ni cuánto tiempo duró el abuso. Hemos tenido clientes que trabajaron un mes y ya tienen su visa, y aún su residencia ya. Abuso es abuso, ¿no? Maltrato en el trabajo para calificar. La ley no dice que tiene que estar trabajando 6 meses, un año, lo que sea, y que tiene que estar allí en este momento para calificar. Solamente que sucedió y ya pueden calificar.
3: Y otra cosa muy importante, si usted quiere calificar, así que si tiene duda de esto o de cualquier otro tipo de caso, comuníquese con la abogada, con todo su equipo que está aquí para atenderle. Y abogada, ¿algo con lo que quiera cerrar?
4: Sí, sí, una cosa muy importante. Muchos están pensando que no está funcionando el sistema de inmigración y sabemos que pues nunca ha funcionado bien, pero todavía están procesando casos. Todavía cada día estamos recibiendo aprobaciones, permisos de trabajo, todo, residencias aún para casos complicados, casos para personas que tienen pasados. Todavía estamos recibiendo aprobaciones. Entonces, ahora es el momento de empezar un caso. Esperar es ponerse en más peligro. Uh-huh, tener algo uh-huh. pendiente siempre les va a ayudar mejor.
3: Siempre les va a ayudar. Comiencen un proceso. No estén sin estar dentro de un proceso porque eso les da protección, abogada. Uh-huh,
4: sí, sí, exacto. Y si les agarran inmigración, podemos actuar más rápido. Podemos ayudar más rápido a sacar a uno de detención. Pero si no tienen nada pendiente, y especialmente si tienen un orden de deportación viejo o todavía abierto, van a ponerse en más riesgo. Entonces, vale la pena empezar un caso. No van a aparecer en a su puerta para arrestarle uh-huh. por haber metido un caso humanitario, porque el departamento donde reciben estos tiene que mantener la información confidencial.
3: 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Me voy con otro caso que dice, mi esposo es ciudadano y me metió los papeles. ¿Pero qué cree? Cuando metió los papeles, me quitó el pasaporte. Él sí trabaja, pero a mí no me deja trabajar. Entonces me tiene como aislada. Dice que si yo trabajo, estoy de legal, que me van a deportar. Yo no tengo ni un dólar, abogada. Entonces siempre pues me está contando hasta los centavos de la comida para el niño. ¿Puedo arreglar por mi cuenta con Magua?
4: Uh-huh. Sí, sí, esta es otra situación donde uno puede meter un caso bajo VAWA sin tener que involucrar a su pareja en el proceso, porque es algo otra vez confidencial. También vale mencionar que con VAWA el proceso hacemos todo aquí dentro de los Estados Unidos. Aun si uno entró sin documentos, tiene varias entradas y salidas, una deportación, aun si alguien tiene un caso en la Corte de Inmigración ahora, todavía hay opciones en la Corte. Y sin otra vez involucrar a

0: de depender en su esposo. ¿Cuántos casos he visto donde están casados y su pareja dice, te voy a pedir, pero nunca lo hace, o lo hace y decide quitar la aplicación o abandonar la aplicación y poner el otro en riesgo porque ya tiene algo, pero ya lo abandonaron? Es posible que van a recibir ya una noticia para la corte, especialmente en estos días. Sí. Pero con casos humanitarios, no necesita depender en su pareja. Y sí, es mucho, y hemos tenido clientes que nos llamaron y nos dijeron, no, mi esposa ya me dice que me va a ayudar, o mi esposa me ahora dice sí. que ahora sí.
1: Ahora sí.
0: Pero
1: ahora
0: en
1: sí.
0: un año, porque estamos hablando de procesos de años, en un año si cambia su mente, si decide que no, que ya no le voy a ayudar, pues ya ha pasado un año y van a empezar de nuevo con otro tipo de caso. ¿O qué van a hacer, no?
1: Sí.
0: Entonces, mejor pensarlo bien, ¿no? Y llamar para aviso.
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1: Voy a otro caso. Abogada Constance, yo le escribo con mucha pena. Yo vine con una visa de trabajo a trabajar en el campo, pero el contratista nos movió a una bodega de carga pesada. Nos hacen trabajar turnos de 16 horas, abogada. Y si alguien dice que está cansado, nos amenazan con avisar a las autoridades para que nos cancelen esa visa y nunca podamos volver a Estados Unidos. Yo quiero reportar a este señor que tenemos si nos está engañando, ¿verdad? Pero, pues, híjole, yo no sé si me ayude o no, porque ya mi visa original se venció por culpa de este señor, abogada. Ayúdeme, ¿aplico para algo?
0: Sí, pues, obvio. No, para los que nos han visto antes o escuchado antes, van a saber que yo empecé mi carrera trabajando con trabajadores agrícolas en el campo. Fui al campo a visitar a mis clientes, a darles información, a ayudarles a escapar a veces de estas situaciones. Y he tenido clientes que vinieron aquí bajo una visa para trabajar en el campo y pues fueron víctimas de este tipo de abuso laboral. Y aplicamos para la visa T y ya tenemos uno que ya ha pasado mucho tiempo, ya es residente, porque hay mucho abuso en el campo. He visto casos también de personas que vinieron aquí bajo visas para trabajar, por ejemplo, como contadora, para profesionales, pero al llegar tuvieron que trabajar en como unos clubs este tipo de pueden
1: serio?
0: Imaginar.
1: Sí, ajá. Sí, o sea, pues los exponían a otras actividades, ¿verdad?
0: Ajá, sí. Sí, entonces sí, esa persona sí puede calificar. Que ya se venció su visa, no importa, porque es víctima de trata de personas y podemos aplicar.
1: Eso es muy interesante. Hay muchos casos, lamentablemente hay muchos casos. Obviamente, cuando están pasando esta situación, abogada, sienten miedo. Es normal que sientan miedo.
0: Claro que sí.
1: Pero la abogada va a ayudarles en este proceso. Por eso describe eso, que no importa que no tengas un reporte aún. Uh-huh. Usted les va a ayudar, abogada.
0: Sí, hacemos el reporte para nuestros clientes.
1: Y bueno, les va a ayudar en todo el proceso. Así que comuníquese con la abogada y con su equipo para ver si usted califica para este tipo de casos. 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
1: Otra pregunta, dice, hace tiempo, abogada, yo salí de un trabajo donde me tenían, bueno, bajo amenazas de que le iban a hacer daño hasta a mi familia en mi país si yo dejaba de trabajar para ellos, ¿verdad? Porque tenía que pagarles una cuota de entrada. Estuve trabajando con ellos durante años. Mi duda es que yo desde que entré al país por la frontera,

0: Era sin permiso, ¿verdad? Es entrada ilegal. Me quita el derecho a pedir una visa T que usted platica, abogada.
1: Excelente pregunta. No importa, para la visa T, no importa cómo entró alguien, no importa si tiene varias entradas y salidas irregulares, sin documentos, si ha sido deportado y regresó, no importa si ya tiene un caso abierto en la Corte de Inmigración, si tiene un orden de deportación abierto, por ejemplo, si uno recibió un orden de deportación y nunca se fue, nunca salió. Uh-huh. Podemos todavía aplicar para la visa T, conseguir su visa y también conseguir un perdón para este pasado, digamos, uh-huh. con inmigración, pero también con convicciones. Hay porque la visa T es una visa humanitaria, es un caso humanitario. Hay perdones que vienen para que puedan calificar bajo la visa T, igual con visa U y VAWE también, que no aplican a otros tipos de casos, porque estos otros tipos de casos no son casos humanitarios. So, por ejemplo, peticiones familiares. Es más difícil conseguir un perdón para esas entradas y salidas, por ejemplo, porque uno recibe un castigo si entró sin documentos, se queda aquí un año o más después de 97, decide salir y regresar sin documentos otra vez, ya tiene castigo, ¿no? Pero con la visa T podemos conseguir un perdón para este castigo. Con peticiones familiares, no es posible, hay que salir del país por cierto tiempo. Entonces, para personas que han sido víctimas de algún tipo de maltrato, de trauma, trata de personas, un delito, vale la pena explorar si califican uh-huh. para un caso humanitario uh-huh. porque pueden conseguir perdones para este pasado con inmigración y convicciones, aún para cosas graves.
0: Aún para cosas graves, ¿no? Algunas equivocaciones también que hayan tenido, algunos errorcitos por uh-huh. ahí, pero bueno, puede ayudarle. 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Abogada Constance, tenemos otra situación. Dice, abogada, mi marido es ciudadano, me abrió el caso de residencia hace un año, pero cada que nos peleamos por cualquier cosa, me dice que me va a mandar una carta a inmigración para cancelar todo, que no importa que ya esté el proceso dentro y que me va a quitar a mis hijos. Yo tengo mucho miedo porque él tiene el control de todo. ¿Se puede hacer algo sin que él se entere?
1: Uh-huh. Excelente pregunta. Y lamentablemente es algo que hemos oído mucho. Tenemos muchos clientes que intentaron hacer el proceso con sus esposos, pero con este tipo de control no podían seguir porque sus esposos o esposas están siempre amenazando quitar sus aplicaciones o actualmente quiten las aplicaciones, a veces los ponen de nuevo, pero no pueden contar en ellos, ¿no? Porque cuando algo pase, tienen un argumento decide, no te voy a ayudar hoy y otro día sí te voy a ayudar. Eso, pues, no es una manera de vivir, ¿no? Afortunadamente, hay VAWA y puede meter un caso bajo VAWA y sin que su esposo se entere porque es confidencial, no tiene que involucrar a su esposo para poder aplicar para meter una petición bajo VAWA y es 100% confidencial. Entonces, sí es posible hacerlo sin que su esposo se entere.
0: Es muy importante, aquí se maneja confidencialidad. Comuníquese con nosotros porque el horario, empiezan desde temprano a recibir llamadas. ¿A qué hora comienza?
1: Ajá, comenzamos a las 6 de la mañana, pues depende de dónde están, pero en la mañana, temprano en la mañana, hasta como 10 de la tarde en la hora de montaña, pueden llamar, estamos aquí para, pues, obviamente, escucharles.
0: Para escucharles y saber a qué caso califican. califican. Así que comuníquese con nosotros. Muchas gracias, abogada, como siempre. Y bueno, con algo que guste terminar.
1: Primeramente es muy importante no escuchar a ruido, porque todavía siguen vigentes las leyes que usamos para ayudar a personas que han sido víctimas, los casos humanitarios, la visa T, la visa U, VAWA. Todavía hay opciones disponibles bajo estas leyes. Yo sé que hay mucha mala información en las redes sociales en todas partes, pero no escuchen al ruido. Escuchen al aviso de actualmente un abogado que puede recomendar una manera de poder arreglar, una opción disponible, pero todavía siguen vigentes todos estos casos, todavía el gobierno sigue procesándolos.
0: Así que todo existe y vaya directo con un abogado como Constance Wanamaker, que tiene 27 años de experiencia y obviamente pues lo va a defender, ¿verdad? En cualquier situación.
1: Claro que sí.
0: Comuníquese y recuerde, nos escuchamos a la próxima, que sí.
1: Hay esperanza.
0: Gracias. 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
1: Bueno, diga, ¿con quién tengo el gusto?
2: Hola.

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